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1: La verdad que muy contento de que Oriana y Verónica me dejen participar del programa, que se haga tarde. Una idea de llegar los martes y jueves al finalizar el día con reportajes, con música y, bueno, con todo lo que pasó durante el día, ¿no? Y que se haga tarde de una manera agradable.
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1: Muy buenas noches, bienvenidos. ¿Cómo les va? Empezamos este especial de Maiten específicamente para embarcarnos en un viaje que nos va a estar acompañando a lo largo de estas dos horitas, ahorita y un poco más. Casi tres. No lo voy a hacer solo, claro está, a quien están viendo también en este momento en pantalla es al querido Juan José Regalado, que junto a él vamos a estar acompañándonos. Muy bien, gracias. Y por supuesto, más allá de la bienvenida, sin duda también el contexto nos ayuda hoy a poder dinamizar un poquitito más muchas preguntas que surgen en la previa de tantas cosas lindas que suceden en un viaje. Una de ellas tiene que ver con particularmente la primera invitada que da pie y da inicio a este especial de Maiten.
2: Sí, y para eso nada, Negro, decirte que gracias por estar acá con nosotros, por poder hacer...

0: Este vivo que no es fácil,
1: claro,
0: y aparte por rodearnos de gente amiga como Mari, que viene de a contarnos un poquitito del País Vasco. No sé si sabías que está con el tema del País Vasco.
1: Bueno, bienvenido.
0: Y nos va a contar algo seguramente.
1: Mientras nosotros recuperamos tu retorno, te
0: aguantame un cachito.
1: Vamos a vender primero que nada por qué estamos hoy específicamente armando este viaje junto a Maitén. Porque seguramente la experiencia no solamente arranca en hacia dónde queremos ir, sino cómo lo queremos hacer. Y cada uno de nosotros tiene, diferentes estadios de viajero. Lo voy a definir así para no decir que somos distintos tipos de viajeros.
0: Sí, yo creo, Negro, que tenemos un viaje ideal. Creo que tenemos todos un viaje ideal.
1: Bien.
0: Y vamos a ir en busca de eso, en un viaje ideal.
1: Totalmente. ¿Qué onda? Totalmente. ¿Eh? Y seguramente descubrir qué clase de viajeros somos, ¿no? Porque me gusta entrar en esta dinámica de saber, Juanjo, en alguna oportunidad, no siempre, seguramente fuiste un empresario, un hombre de turismo. En algún momento fuiste ese pasajero. Fuiste ese viajero.
0: Olvídate. Y siempre me gustó viajar y por eso estoy involucrado con esto. Y yo, como siempre digo, no muchas personas pueden ser beneficiados con trabajar de lo que les gusta. No muchas personas lo pueden decir a eso. Y yo soy uno de los beneficiados y lo que me pone muy contento es tratar con la gente y poder conocer lugares.
1: Qué lindo, qué lindo.
0: Culturas.
1: Qué lindo, porque uno de los lemas de Maitén es no solamente soñarlo, planearlo, sino también disfrutarlo. Y creo que en eso todo el tiempo trabajan, no solamente vos, sino tu gran equipo que te acompaña, del cual hoy somos parte también en esta transmisión, así que me siento un poquitito parte de Maitén.
0: Sí. Y ya hemos hecho otra.
1: Claro, tal cual.
0: Donde también hemos estado en el Parque Luro en el primer streaming y hemos hablado un poquitito y sos parte ya de esto. Porque la imagen de Maitén también sos vos en
1: algunos
0: videos.
1: Muchas gracias, con Churrinche en ese momento.
0: Con Churrinche en ese momento.
1: Lindo, lindo. Aparte, abríamos la Brama.
0: Sí.
1: Este año, el mismo
0: este año.
1: Pero bueno, yo creo que empezamos a introducir a aquel que está del otro lado y que nos está acompañando en este momento y está siendo parte de esta experiencia, el contexto turístico que nos hace falta. Santa Rosa y la provincia de La Pampa, vamos a decir la provincia de La Pampa, hoy tiene esta agencia de turismo que es Maitén, pero que no solamente planifica y vende tickets, sino también te acompaña en toda la experiencia.
0: Sí, sí.
1: Hoy, una de esas experiencias, por supuesto, nos acompaña en el piso para poder dialogar con nosotros y a quien, cuando ya estemos preparados, le vamos a dar la bienvenida.
0: Sí.
1: Así que, ¿querés presentarla?
0: Bien. María Ángeles, una amiga, está involucrada con los vascos en La Pampa. Como siempre digo, nosotros, si no me equivoco, corregime, Mari, cuando pueda hablar, cuando no sé si ya anda eso.
2: Hola, hola.
1: Ahí estamos.
0: Corregime si no es así, pero creo que Macachín y La Pampa tienen una de las poblaciones más grandes de vascos fuera de lo que es España, ¿no?
2: Bueno, sí. Cuando hablamos de vascos, estamos hablando, cuando se menciona, estamos pensando en Macachín, que es un pueblo plenamente relacionado con la cultura vasca, desde la música, la comida, el baile, las actividades, el deporte. Pero bueno, no olvidarnos que la colectividad vasca se encuentra en todo el país, ¿sí?
1: Sí.
2: Y en Santa Rosa también. Tenemos una comunidad mucho más chiquita, a pesar de que estamos en la provincia, estamos como en la capital de la provincia de La Pampa, pero todos en algún momento nos hermandamos. Así que nosotros tenemos mucho respeto y aprendemos muchísimo de ellos. Yo estoy representando al Centro Vasco Celaico Escalechea, que es acá de Santa Rosa.
1: Ajá.
2: Y bueno, de las cuales siempre estamos invitando a toda la comunidad de Santa Rosa, todas las actividades que se hacen en el centro. Y bueno, nada, es muy interesante, tanto los vascos como todas las colectividades en sí, ¿no? En Santa Rosa se está poniendo muy fuerte el tema de las colectividades, los italianos. No quiero mencionar porque seguro que me olvido de alguno, pero bueno, los árabes, los españoles.
1: No
2: querés
1: crear un conflicto tampoco.
2: No quiero crear conflicto. Pero bueno, igual puedo decir que mañana, ayer fue el Día del Inmigrante, mañana domingo, en la rotonda donde está la intersección de Belgrano e Ilia, es la rotonda de las colectividades, esa rotonda del inmigrante en realidad.
1: Bien.
2: Y a partir de las 17 horas va a haber un acto una

0: ceremonia donde se va a invitar, se invita obviamente a toda la comunidad de Santa Rosa y toda la gente que esté a acercarse a escuchar un poco de palabras, música, va a haber música, seguro que va a haber gente con trajes típicos.
1: Qué bueno, que, sí. Porque... mencionás la colectividad vasca, pero supongo yo que son gestores de grandes costumbres que nosotros hemos logrado dentro de nuestra sociedad incorporar, porque además también entiendo que son facilitadores de poder conocer también esa cultura más allá de nuestro país, digamos, ¿ves? No solamente logran que dentro de lo que hoy nos forma como sociedad incorporemos hábitos, gastronomía.
0: Sí, bueno, la idea siempre es que aprendamos de nuestros orígenes, ¿sí? El origen que tenga cada uno y lo pueda fomentar en su casa, ¿no?
1: Bien.
0: En la comida principalmente, y poder cocinar con tus hijos o con tu marido, con el que esté, aprendan a cocinar y a comer esa comida.
1: Bien.
0: Esa es siempre la idea y a eso a veces se las invita. Pero sí, la cultura vasca es muy interesante, es muy antigua, por ahí no se conoce mucho, pero bueno, la FEBA, que es la Federación y el País Vasco, invita todos los años por medio de becas a hacer intercambios culturales.
1: Mira qué bien.
0: A conocer el País Vasco, ¿sí? A tener experiencia allá, desde, ya te digo, de la música o de la comida o del baile. Y también ahora se está invitando a que los vascos, o sea, o los adolescentes vascos, puedan venir y hacer su intercambio acá.
1: Bien. Trasladándonos la experiencia del País Vasco a este ratito que tenemos en este vivo, en este streaming, que interesa porque, bueno, Maite es una agencia de viajes. Vamos a hacer de cuenta que estamos en la sala de un aeropuerto y nos estamos empezando a conocer como viajeros frecuentes. Yo quiero conocer tu país, pero más allá de lo que puedo llegar a conocer cuando lo visito, trasladarnos alguna experiencia que te haya tocado vivir de chica, de grande, hoy representando a la colectividad en el País Vasco.
0: Bueno, el País Vasco es hermoso, es chiquito, pero es hermoso. Tiene muchos rincones para conocer, más allá de sus capitales, como bueno, San Sebastián, Donostia o Bilbao. Pero yo invito a la gente a que si pueden ir a conocerlo y viajar, o bueno, Maitén por ahí arma algún viaje.
2: Sí, sí, hay
0: plenamente vasco.
2: Cuando recién nombraba San Sebastián, yo doy una vuelta que casi siempre hacemos en mayo y hacemos España, Francia, Italia y entramos por San Sebastián y después nos vamos a Bilbao. Y nada, la ruta de San Sebastián a Bilbao, ir entre medio de esas montañas totalmente verdes, lindas, que se mezclan con las nubes, porque andás arriba de las nubes, por ahí andás abajo, y después encontrarte con el mar Cantábrico a la derecha de donde estás y llegar a Bilbao es algo maravilloso. Y parte de eso también está la ruta de el Camino de Santiago.
0: Santiago de Compostela.
2: Santiago de Compostela, sí. El Camino de Santiago. Pero te digo que es algo muy, muy, muy bonito.
1: Qué lindo, qué lindo.
0: Sí, para como sabrán, el País Vasco abarca provincias del lado españolas y del lado de Francia.
1: Ajá.
0: Y nada, el paso de un país a otro es fluido, o sea, no, uno lo puede hacer sin ninguna limitación y nada como acá en Argentina, que claro. Por ahí para pasar un Chile a un país limítrofe, por sí, ahí no tenés tantos requisitos.
1: Sí.
0: Allá es como mucho más fluido y lo que dice Juanjo es así. Conocer las praderas, el campo verde, las montañas, el mar, es algo muy lindo.
2: ¿Viste la vaquita de algún chocolate que anda dando vueltas?
1: Sí.
2: Que la ves en la montaña,
1: sí.
2: Bueno, nada más que sin la marca ves esa vaquita y ves ese paisaje inmenso, verde, de muchas montañas, cuando estás pasando de los Pirineos para el lado de,
1: es tranquilizador.
2: Es relajante.
1: Sí, yo creo que, bueno, esta experiencia que nos trasladas hoy, sin duda al que nos está viendo lo puede motivar a decir, bueno, ¿por qué no? Porque, a ver, yo creo que turismos hay para todas las edades. Está aquel que busca un lugar en la playa, está aquel que busca un lugar en una tranquilidad, está aquel que busca conocer historias, porque también está el turismo que hace historias. A mí me gustaría conocer específicamente qué tipo de viajera sos. Porque dentro de la particularidad de cada viaje, seguramente nosotros nos

0: Disponemos y nos preparamos distintos. Yo me voy a tomar el atrevimiento de preguntarle qué tipo
1: me parece muy bien, tenemos que indagar en ese lugar.
0: Claro, quiero conocer a... Digo, tu... No sé si llamar tus gustos personales, pero sí conocer un poquitito más respecto de un par de preguntas que surgen rapiditas.
2: Bueno, a ver.
0: Por ejemplo, en elecciones.
2: ¿En el qué?
0: Elecciones. Elecciones, ¿dónde irías? La primera sería, ¿playa o montaña? Creo que la pregunta está cantada.
2: Sí, montaña.
0: Montaña, muy bien. ¿Hotel tres estrellas o cabaña perdida en los Alpes?
2: Cabaña perdida.
0: Ya vas configurando el gusto, ya vas armando un viaje, Juan.
2: Me va armando el perfil.
0: Exacto. No,
1: aparte, escúchame, es profe de educación física.
0: Claro, claro. Bueno,
1: va la bien, naturaleza pura.
0: En ese viaje, ¿todo incluido o recorrer por tu cuenta?
1: Es recorrer por su cuenta.
2: Es recorrer por mi cuenta, sí. Pero a veces ir con destinos planificados también está bueno.
0: Bien.
2: Sí. El ir por mi cuenta se requiere tiempo. A veces el trabajo o desde lo económico no podés tener todo el tiempo para recorrer.
0: Claro.
2: Entonces, limitarte y organizarte y planificar el viaje significa que a veces uno contrate determinados destinos para que todo sea mucho más fluido.
1: Qué lindo. Claro, a eso íbamos, Negro, cuando hablábamos hoy del tema de lo de la agencia. De decir, bueno, sí, yo tengo 5 días para recorrer determinado lugar. Bueno, el pasajero que lo quiere hacer solo se va con su voucher y lo puede hacer solo, pero también lo que está haciendo es consultando cosas para no perderse nada, o sea, las cosas importantes. Y esos son los consejos que por ahí desde la agencia nosotros le damos a nuestros pasajeros.
0: Bien. Sigo porque tengo 3 preguntitas más.
2: Dale nomás.
0: ¿Viaje en pareja o viaje con amigos?
2: Viaje con amigos.
0: Viaje con amigos.
1: Pensé que iba a decir en pareja, ¿vos sabés?
2: Bueno, la pareja también va.
1: La pareja va con amigos, con amigos y pareja.
0: En pareja con amigos.
1: Sí.
0: Sería la respuesta.
1: Entonces. En pareja con amigos.
2: En pareja con amigos.
0: ¿Planificás todo o lo improvisás?
2: Ah, sí, bastante estructurada. Me gusta planificar todo.
0: Bien.
2: Sí.
0: Por supuesto que vamos a darte cuenta que ya estamos en el País Vasco, en algún lugar de Europa que elijas. ¿Te moverías en avión o por ruta?
2: Por ruta.
0: Ok. ¿Viaje corto todos los años o viaje grande cada varios años?
2: Ay, qué difícil tu pregunta.
0: Anotá, Juan.
1: Sí, yo prefiero que sea viaje corto y todos los años.
2: Sí. Pero con corto no llego a conocer todo.
1: No importa, lo repetís. Hay gente que repite el viaje.
0: Lo vas haciendo por tramos.
1: Claro.
0: Tramos turísticos.
1: Claro.
0: Y bueno, y la pregunta que le vamos a hacer a todos que pasen por el set, ¿sos de armar la valija en último momento o ya tenés el viaje organizado? Acabas de decir que sos estructurada, así que...
2: Soy estructurada, pero así como me ves, armo último momento. Pero tengo la costumbre de una listita.
0: Ah, bien.
2: De la listita.
0: Bien.
2: Que si voy en familia, la pongo en el grupo de familia.
0: Ah,
2: para que nadie se olvide nada.
0: Grupo de WhatsApp familiar.
2: Claro, grupo de WhatsApp.
0: Familia, esto tiene que estar.
2: Claro, exactamente.
0: Muy bien.
2: Sí,
0: muy bien.
2: Porque cuando uno se olvida, no te dejes el cepillo de dientes. Ya tenés que andar pensando ir a buscar un cepillo de dientes.
0: No está esa particularidad de que uno también resuelve en destino. Hay cosas que no te queda otra, sin duda, ¿no? Pero de pronto esa organización también puede pasar que uno se olvida algo más complejo de conseguir y ahí ya empieza un poco a disgustarse el viaje.
2: Mira, con mi familia tenemos anécdotas de olvidarnos hasta el documento. O sea, cosa que decir,
0: no puede faltar.
2: No puedo pasar para Chile porque el documento está vencido.
0: Ah, bueno, bien.
2: Así que tenemos muchas anécdotas.
0: Yo creo que hay a varios que están escuchándote o que te están viendo en este momento, seguramente esto le ha pasado más de una vez.
2: Sí.
0: Olvidarse el documento. Por supuesto que hay personas que también pierden vuelos. Con Maiten no te va a pasar.
2: No, para nada.
1: Nosotros recomendamos siempre, le vamos a preguntar el checklist que dice ella, lo tenemos nosotros desde la agencia también.
0: Hasta último momento.
1: No te olvides del pasaporte, no te olvides del voucher, no te olvides la cobertura médica, fíjate los horarios, llamamos por teléfono al pasajero 24-48 horas antes de un vuelo para recordarle el horario de salida y chequearlo con ellos. O sea, todas esas cosas las tenemos totalmente presentes en la agencia.
0: Muy bien, muy bien. Bueno, de mi parte, por supuesto, más que contento, agradecido que nos des esta posibilidad también, y sobre todo con Juan, de poder conocerte un poquitito más, de también saber qué tipo de viajera sos.
2: Bueno, muchas gracias.
0: Y más todavía en familia, ¿no? Supongo que esto también se planifica en grande. Así que para mí es una satisfacción. Juan transpiraba, pues dice, ¿qué carajo le va a preguntar? No, no, tranquilo, tranquilo. Tranquilo que todo tiene que ver con los viajes.
1: No, no, no. Yo a lo que aposté a esto, negro, y viniendo con vos, como decías recién, esto fluye y no hay ningún problema. Pero uno se tiene que aflojar también en esto de que fluya, y hasta que no arrancas y estás en todo esto que para mí es nuevo, para ella también, para mí me parece que está bueno esto de la improvisación, de que venga gente amiga a sentarse acá, a poderle hacer preguntas y todo eso, me parece mucho más lindo, más natural.
0: Me parece muy bien. Yo mientras tanto tengo que vender, porque si me alcanzás los papelitos, yo mientras tanto empiezo a contar de qué se trata.
1: Sí.
0: ¿Por qué? Porque hoy también tenemos sorteo, Juan.
1: Sí, hoy tenemos sorteos. Mirá, dos sorteos tenemos. Tenemos sorteos a Bucio con toda la gente que ya llenó, se cortó su cupón en la entrada, en una urna. Y también el que llenó acá en el stand de Maiten con sus datos el día 2 de ahora del mes que viene.
0: Sí.
1: Estamos sorteando un viaje a la Fórmula 1 a San Pablo totalmente gratis. O sea, vos te vas
0: todo
1: a
0: cubierto.
1: San Pablo, todo cubierto. Entra del sector G, que es una de las tribunas más lindas que tiene San Pablo. Qué bueno que hicimos un streaming en algún momento desde San Pablo cuando estábamos allá.
0: Exactamente.
1: Hicimos un streaming con Vorterix. Estábamos en Interlagos y de ahí salimos en vivo, como para que la gente también vaya palpitando. Y la verdad que nos dio un resultado muy lindo, porque uno de los cupos de Freeway, Freeway Río y Freeway Argentina, que son los que me proveen a mí de la parte mayorista de turismo, no me creían que yo iba a vender un cupo completo, y vendimos un cupo y medio. Vamos con un avión, vamos con un avión de Aerolíneas Argentina, que es el cupo que tiene Freeway, lo llenamos nosotros, y tenemos 15 pasajeros más en otro vuelo de Gol, que también va a San Pablo para el 4 de noviembre.
0: Pampeanos en la Fórmula 1.
1: Pampeanos en la Fórmula 1.
0: Qué lindo, qué bien.
2: Ojalá tengamos suerte.
0: Bueno, se anotó. Sí. Digo, el que está participando en este momento, que está también en este evento, en el que Maiten pone este set especial para poder estar también comunicado con el que está del otro lado. Esta experiencia de viaje que hoy acompaña este evento tiene a Juanjo y a todo su equipo distribuido en todo el salón, dando cuenta de esta gran oportunidad que tenemos varios.
1: Sí, sí.
0: Yo me voy anotando.
1: Sí, anotate. Después vemos, viste, decir, no, que lo done, porque él está dentro.
0: Me toca a mí, lo tengo que donar, es un montón.
1: Claro. Sí.
0: Pero bueno, en fin, paso a comentar. Hay promociones que, pues ya en enero no falta nada. El 2027, para lo que es turismo, ya nos empieza a golpear cada vez más cerquita. Y en enero tenemos salidas a Mar del Plata, a partir de la segunda quincena.
1: En lo que es nacionales tenemos Mar del Plata, tenemos Carlos Paz, tenemos para hacer Federación. Bueno, hay varios destinos, Merlo, hay varios destinos que tenemos dentro de lo que es la Argentina. Pero también reforzamos mucho con el tema de las salidas internacionales, porque en el verano tenemos muchas salidas internacionales a playas.
0: Bien.
2: Las primeras son los viajes cortitos que hablábamos hoy.
0: Sí.
2: Sí, de todos los años.
1: Sí.
2: Después vienen los viajes más largos.
1: Los viajes más largos.
2: ¿A dónde nos vamos, Juanjo?
1: Y nos vamos a España. Francia, Italia, y hacemos España total también con otro grupo. Nada, vamos a recorrer un poco de lo que es Madrid, Barcelona, y vamos a subir por la Costa Azul, vamos a ir a Mónaco, vamos a seguir y vamos a llegar a Venecia.
0: Eric.
1: En Venecia, pasear con una góndola es de película. Subirte una góndola es de película. Y después nos vamos pasamos por Suiza, y de Suiza aparecemos en París. Y cuando venimos de París, hacemos Blois, y de Blois llegamos al País Vasco. y ahí la encontramos a María Ángeles.
0: Muy bien. María Ángeles nos está esperando.
1: No va a estar esperando.
0: Claro. Algo que me faltó preguntarte, ¿qué es lo más típico para probar o que uno no tiene que, si pasa por País Vasco, ¿qué tiene que probar? No

0: podés salir, uno dice, viene a la Argentina y no podés dejar de comer el asado.
1: Y en los Países Bajos los pinchos.
0: Okay.
1: Los pinchos son muy variados, que son a base de una tostada y arriba de, bueno, mucho pescado ahí en esa zona. Y después el pastel de queso, que es la parte, diríamos, el postre dulce. Ajá. Típico de los vascos.
0: Bueno,
2: sí, olvídate.
3: En alguno rico, de tus viajes puedes traer un pastelito de queso.
2: En algún momento vamos a hacer una comida.
1: O el gozúa, sí, el gozúa también.
2: También.
1: Que, bueno, mucha crema pastelera. En todo lo que es la parte dulce, sí, mucha crema pastelera.
0: Sí, mirá, nos faltó la degustación entonces.
2: Sí, nos falta eso, pero en algún momento vamos a hacer un streaming desde la casa de María Ángeles.
0: ¿Por qué
2: y
0: no?
2: Ahí podemos degustar un montón de cosas.
1: No hay ningún problema.
0: Muy bien, mientras nosotros te agradecemos, por supuesto, que
1: muchas
0: hayas estado
1: gracias
0: acá con nosotros. Miramos, está Dieguito Arce en el DJ set en el día de hoy. Lo estamos viendo particularmente hacer lo que mejor sabe hacer y lo que disfrutamos, escucharlo.
2: Sí, vamos a escucharlo un ratito. Hay mucha gente, negro, ¿eh?
0: Está mucha lleno, está 500, explotado.
2: 520 personas.
0: 520 personas.
2: 520 personas es lo que me dijeron los organizadores. Es lo que dijeron los organizadores. Y nada, tenemos que agradecerle al festival. Es la segunda edición de festival.
0: Sí.
2: Y la verdad que, bueno, afuera hace mucho, mucho frío.
0: Acá está hermoso.
2: Pero acá está hermoso y la verdad que está bien ambientado. Tenemos una barra central redonda donde la gente puede servirse un montón de cosas. Tenemos varias bodegas que...
0: Estoy viendo a Catena Zapata, Luigi Bosca.
2: Sí, hay varios.
0: La verdad que una interesante apuesta en escena, estática. Y por supuesto nosotros hoy acá a través de Maiten, gentileza de Maiten, llevando la transmisión para todos aquellos que se conectan o que se van a estar conectando en breve, porque hay mucho más, hay muchísimo más. Y tenemos, sí, muchas cosas para... Van a seguir pasando invitados en este,
2: sí,
0: set.
2: Sí, sí, seguramente en un ratito vamos a tener algún otro invitado.
0: Que me atrevo
2: lo vamos
0: a decir,
2: a sentar acá.
0: Lo voy a rebautizar.
2: A ver.
0: A Cristian no le va a gustar, pero yo sé que este living que armamos acá es una, sí, sala de aeropuerto.
2: Sí.
0: En donde nos juntamos para dialogar, nos conocemos.
2: Sí.
0: Yo he conocido gente en salas de aeropuerto que en mi vida pensé que iba a conocer.
2: Sí.
0: Que también de alguna manera después te conectás. Viste que hoy vivimos mucho en la virtualidad.
2: Bien.
0: Y esto hace que dentro de la virtualidad,
2: Eric,
0: uno se vaya permanentemente conectando con otra gente.
2: Sí, sí.
0: Pero también, sí, uno no pierde esa posibilidad de darse el momentito de conocer personas dentro de aeropuertos.
2: Bien.
0: Y supongo que te pasa.
2: Sí, me pasa mucho y yo soy de indagar. Tenés dos clases de pasajeros. El pasajero que se sienta con su valijita carrion a esperar el vuelo, va, come algo y se sienta y espera. Y el pasajero que está indagando con todo el mundo, con todo, ajá, el que está sentado. Y a mí me gusta hacer eso, ¿sabes por qué? Porque estás con gente que no es de tu cultura.
0: Claro.
2: Y yo voy a indagar eso, es lo que me gusta a mí, el tratar de ver gente con otros pensamientos, con otra cultura, y me parece que está buenísimo eso de poderlo mamar de primera persona en los aeropuertos.
0: Ahí quiero hacerte una pregunta,
2: sí,
0: porque quiero conocer también a Juanco, el que está del otro lado,
2: del
0: más
2: lado
0: allá
2: del
0: de tu rol, del lado del pasajero.
2: Del lado del pasajero.
0: Porque seguramente vos hablas de que vas y conoces a alguien, ¿no?
2: Sí.
0: Pero entiendo que ahí ya se te dispara la creatividad para saber qué le puedo ofrecer o cómo captarlo, cómo engancharlo. Porque yo te decía fuera del aire, todos nosotros empezamos a planificar nuestro viaje,
2: Eric,
0: pero muchos nos bajamos el precio al momento de decir, lo tengo que dejar para otro momento. Y es como que pareciera que todo empieza en el presupuesto, pero no es así.
2: No, yo creo que, a ver, creo que hay un tiempo para todo. Hay un tiempo para todo. La gente hoy puede contratar un viaje.
0: Agua.
2: Puede contratar un viaje para... Hay para todo el bolsillo, digamos. No hay que... A ver si es así. No te puedes prohibir de un viaje porque, o limitarte, mejor dicho, un viaje por cuestiones de dinero. Si bien el dinero es muy importante porque,
0: claro,
2: va a determinar a dónde vas a ir, pero yo siempre digo que hay que arrancar por algo. Y ese algo después te va a picar el bichito te va a decir, bueno, ahorro plata porque el año que viene, en vez de venir acá, me voy a ir a algo más caro y más caro y más caro, y vas escalonando en ese sentido.
0: En algún momento

0: Me dijo, es la mejor inversión que podés hacer.
1: Sí, yo creo que sí. Yo creo que sí. Bueno, te lo digo yo porque, como te decía hoy, el viajar a mí es algo placentero. Si no, no estaría haciendo lo que hago. Claro. Estaría en una oficina sentado y yo acompaño a la gente. O sea, negro, yo me voy y me subo a los micros, me subo a los aviones, me voy con la gente. Trato con un montón de gente afuera de la Argentina que vos decís, otra vez lo tengo que ver a este tipo, escuchar lo mismo del guía, volver a ver lo mismo, recorrer, y siempre le encuentro algo distinto a todos los destinos.
0: Mirá qué bien.
1: Caso nacional, decir cataratas o los glaciares.
0: Bien.
1: O decir cataratas. Cada vez que voy a cataratas me quedo en la garganta del diablo mirando y siempre le encuentro algo distinto y algo por qué. Es una de las maravillas.
0: Claro. Te lo preguntaba, Juan, porque dentro de un ratito vamos a tener la visita de alguien a quien de alguna manera también se preocupa como vos en poder trasladarle esta experiencia de bienestar a aquellas personas que forman parte de su representación. Dentro de un ratito nos va a estar visitando un amigo que por supuesto, actualmente empieza a trabajar con ustedes, con la agencia.
1: Sí.
0: Y se suma al trabajo de la agencia, que es Gustavo Montenegro. Y le vamos a trasladar a él la misma pregunta, ¿no?
1: Sí, sí, él nos buscó por una cuestión de que, digamos, nos buscamos entre los dos. Porque yo lo necesitaba a él para hacer una experiencia dentro de lo que es La Pampa. Y necesitaba de él con sus asociados para explicárselo. Y la verdad que prendió esa historia y está bueno que lo podamos realizar, que de hecho ya está el convenio para firmar y todo, y ya es una realidad.
0: No cuentes nada todavía porque vamos a darle la primicia ahí y el detalle de lo que se va a encontrar, no solamente aquel trabajador que forma parte de su sindicato, sino también las ofertas y las opciones que va a tener.
1: Sí, sí.
0: Así que en un ratito nada más lo vamos a tener acá en el set.
1: Bien.
0: Para poder dialogar con él.
1: En un ratito también vamos a tratar de traerlo a Miguel Baraíbar. Ahí te están trayendo el agua.
0: Muchas gracias.
1: Gracias a Miguel Baraíbar, con el tema de poder charlar un ratito con él.
0: ¿Ya lo tenemos?
1: Todavía no, pero lo vamos a tener a Miguel para charlar un ratito con él. De lo que es, ¿sabes qué? Porque viste que yo hoy apuesto a poder involucrar a lo que es el turismo en todo.
0: Sí.
1: El turismo en todo. Creo que el turismo tiene que ver en toda la vida nuestra.
0: Sí.
1: Y bueno, acá se mezcla el turismo, el deporte y la amistad. Mirá qué cosa, ¿no?
0: Sí.
1: Porque Miguel, bueno, ya te lo voy a presentar. Está muy involucrado con el Jockey Club, en el club de golf.
0: Ajá.
1: De acá de Santa Rosa. Pero también tiene mucho de organizar los viajes de golf con sus amigos. Y la hace bárbaro. Eso se lo vamos a preguntar a Miguel en un ratito.
0: ¿Se da esa particularidad turística de que le gusta visitar más aquellos lugares donde se practica el golf?
1: Sí.
0: Vamos a preguntar, ¿eh?
1: Sí, sí, sí, yo creo que sí. Yo creo que tienen destinos donde ellos los descubren como golfista, ¿no? Y donde son complicadas hasta las canchas, que tienen dificultades, claro, distintas, y donde ellos van a tratar de desafiar esa dificultad. Por eso que les gusta el lugar. Y después, nada, el post-juego, el de la noche de amigos, el de salir a cenar, tomarse un whiskycito, nada, está bueno, está bueno.
0: Muy bien, está bueno. Vos sabés que una de las cosas en las que me gusta indagar a veces es conocer cuáles son.
1: Hola. ¿Se me cortó?
0: No, te estoy escuchando.
1: Ahí está.
0: ¿Cuáles son aquellos desafíos, aquellas historias que te voy a preguntar dentro de un ratito?
1: Bien.
0: O aquel viaje, aquella organización que te desafió un poquitito a vos como agente de turismo para poder concretarla. ¿Por qué? En algún momento escuché,
1: sí,
0: viste que uno cuando mira un jugador de fútbol, de elite, es como que eligen distintos lugares que son, está bien, son paradisíacos. Bueno, vamos a preguntar a Miguel también, porque digo,
1: sí, conoce varios, Miguel.
0: Aquel que practica el golf también lo hace de elegir un lugar. Pero ¿sabés qué me dijeron? ¿Sabés por qué el jugador de fútbol de elite elige un lugar desafiante, turístico? Porque no hay fútbol.
1: Sí, hay
0: veces. Lugares donde no hay fútbol. Bien. Porque es la única manera que ellos pueden desconectarse y tener algo diferente.
1: Sí, igualmente creo que el jugador de fútbol lo que busca es el lugar distinto, porque está muy pendiente de su trabajo, porque para el jugador de fútbol es un trabajo.
0: Claro.
1: Para el jugador de golf, al nivel que nosotros tenemos, o al nivel que tiene Miguel y sus amigos, y la gente de acá, son muy pocos los profesionales que están en el circuito nacional y en el circuito internacional, ¿no? Entonces ellos sí lo tienen como un trabajo, pero Miguel lo toma como distendido, como que me voy a visitar un lugar con amigos, a jugar un partido de golf y una buena cena. 2 días y nos volvemos. Algo así. ¿Lo presentamos?
0: Bienvenido, Miguel Baraíbar, al set de Maite. Un gustazo.
1: ¿Se escucha?
0: Ahí te escuchamos, Miguel, sí.
1: Ah, ahora sí. Ahora sí. Bueno, Miguel.
2: ¿Qué querés que te cuente?
1: Contale al negro y contale
0: a
1: los que nos están viendo, ¿cómo organizás vos un viaje a ver San Martín de los Andes?
2: Fácil, si voy con tu hermano vamos a ir los suí. y si vamos varios, tratamos de conseguir cabañas o casas, que las hay muy lindas, para más que nada estar después de la cancha.
0: Claro. ¿El golf te ha llevado a recorrer distintos lugares del mundo?
2: Del mundo, ¿no?
1: De la Argentina,
2: pude jugar en Punta Cana.
1: En Punta Cana.
2: Pude jugar en Playa del Carmen. Uh-huh. Es caro, es muy caro. Son días de $100 y pico.
0: Ajá.
2: Que para nosotros es mucho. Pero sí he jugado en canchas del sur, canchas del norte. Y vos lo que buscás siempre es una cancha que tenga un contexto distinto a la que vos tenés.
0: Ok.
2: Suponete, sí. Las canchas del sur tienen agua. Y jugar con agua es desafiante.
1: Miguelito, yo le contaba recién al negro que lo que uno busca por ahí es el tema de lo que tenés acá ya lo conocés, pero te vas a otra cancha porque vos buscás la dificultad de esa cancha y jugás contra esa dificultad, como para tener algo nuevo, ¿no?
2: Sin duda. Y aparte todas las canchas son distintas. Lo que sí te puedo asegurar es que todas las canchas son lindas. Los lugares donde están las canchas son hermosos, porque están cuidados. Hay canchas de más nivel que otras, hay canchas de más dificultad que otras. Pero bueno, yo tuve la suerte de conocer hasta canchas de Salta.
0: Ajá.
2: Y hasta canchas de Tierra de Fuego. Jugué en Calafate, en Cafayate y en Calafate.
1: En Calafate, en Ushuaia. En Ushuaia también.
2: En Ushuaia también jugué.
1: En Ushuaia también. Nunca te lo pregunté, Miguelito. ¿Jugaste con nieve alguna vez? Porque se juega con nieve, ¿o no?
2: Un año fuimos a jugar en Neuquén. Jugamos un viernes con viento de 90 kilómetros.
0: Ah.
2: Un sábado nevando. Y el domingo lloviendo.
1: Bueno, todos los climas.
0: Claro, pero yo supongo que más allá del clima también es un desafío para el golfista, porque tenés que, calcular el golpe, la dirección, todo. Absolutamente todo.
2: A ver, al nivel que jugamos nosotros, por más que calcule, el problema es la ejecución. Pero sí es distinto. Es distinto el verano al invierno. La pelota en invierno vuela menos que en verano por la temperatura. Pero bien, jugar con agua es difícil, es incómodo. Jugar con viento es muy difícil, te molesta, hasta cuando estás parado arriba del green, porque no sabes qué diablos vas a hacer, y por ahí tirás y la pelota te la mueve el viento.
0: Claro, yo te digo que es un deporte que realmente me gustaría practicar, porque te deja pensar.
2: Encantadísimo que vinieras al club.
1: Ahí tenés, mira.
2: La cuota es Re barata, es mucho más barata que el gimnasio.
0: Bien, bien, bueno.
2: A ver, depende, o sea, del gimnasio, obvio, ¿no?
0: No, por supuesto, sí, pero entiendo que uno tiene la, en mi caso, ¿no? Que siempre lo vi el golf, viste que hoy se utiliza mucho el pádel y tantos otros deportes.

0: deportes. Siempre que me preguntan a mí, ¿qué deporte te gustaría hacer si no fuera a jugar al fútbol? ¿Cuál gol?
1: Sin duda, a ver, y la ventaja que tenés con el gol, nosotros tenemos en el club, hay en el club jugadores de 80 años, y siguen jugando, y caminan. Y caminan, la caminata de
0: no,
1: los 18 hoyos son 7, 8, 10 kilómetros.
0: La adrenalina que se vive, Miguel.
1: Cuando venís jugando bien, sí. Cuando venís jugando mal, estás pensando en el hoyo 19.
2: ¿Querés terminar, sí o sí?
1: ¿Querés terminar? Y te tomó una cerveza con los amigos, Willy.
2: Claro. Bueno, yo te cuento algo, negro. Para que le preguntes a Miguel. Y para involucrarlo con el tema del turismo, con el
0: ay, Eric.
2: Es muy viajero.
0: Ajá.
2: Muy viajero, Miguel. Le gusta mucho las playas de Brasil, que también vamos a ir este verano a Florianópolis. Vamos todo el verano, todos los sábados vamos a salir durante enero y febrero a Florianópolis con un vuelo charter.
0: Bien.
2: Vamos a ir a esa playa. Él particularmente es de los que le gustan lo que vamos a sortear hoy, que vamos a sortear estadías en Búzios.
0: En Búzios.
2: Él va a Búzios y lo conoce como la palma de la mano, así que yo,
0: más o menos,
2: yo lo que me encantaría es que vos le hagas las preguntas a Miguel de rigor con el tema de el viaje ideal.
0: Bien.
2: El viaje ideal.
0: Vamos a entrar en una dinámica, Miguel, como recién teníamos, preguntábamos para saber qué tipo de viajero, cómo te predispones como viajero. Pues yo sé que seguramente lo más rápido que te va a surgir es decir, quiero descansar, quiero desconectar, quiero que la familia disfrute, porque uno siempre piensa en quienes lo acompañan.
1: ¿Sí?
0: Pero uno también tiene una partecita egoísta que le gustaría a uno también definirlo, ¿no?
1: Sin duda.
0: En tu caso, te voy a trasladar unas preguntas que tienen más que ver no tanto con la elección, sino con la opción de viaje que te gustaría elegir. Por ejemplo, para un viaje que quieras desconectarte, que digas, tuve un año pesado, no me resulta viable poder relajarme jugando al golf, ¿dónde elegirías un destino para poder desconectar?
1: Un destino con playa, sin duda.
0: ¿Un destino con playa?
1: Sí, sí, sí.
0: ¿Lo acaba de definir recién Juan?
1: Sí. Sí,
0: sí. Sí, sí.
1: Donde sea. Brasil me gusta mucho, he ido más de 15 veces a Brasil.
0: Pero que tenga playa.
1: Pero que tenga playa. Sí,
0: sí. Bien. Ya te andan notando.
1: Un lugar donde me pueda tirar a las 9 de la mañana y salir a las 7 de la tarde. En Brasil mucho más de las 6 y media no puedo tirarte porque
2: oscurece. Pero no con la sombrilla y la heladerita.
1: Que me atiendan.
2: Que te atiendan.
1: No, que me atiendan.
2: Todo incluido para él.
0: Todo incluido para Miguel.
1: He ido a varios.
2: Bueno, todo incluido.
0: Elegimos el lugar para desconectar. Te propongo el lugar que elegirías para hacer una aventura.
1: Ya no estoy para aventuras.
0: Depende.
1: Corro riesgo de lastimarme.
2: Que los huesitos no sueltan ya.
1: Estoy muy grande. Pero.
0: De pronto esa mezcla de aventura se mezcla con el golf.
1: Sí, podría ser. Y de hecho estamos pensando en una aventura. ¿Qué cosa?
0: Ahí tenés. Y Maitén te puede proveer ese destino, sin duda.
1: Sí, lo vamos a consultar, sin duda, porque vamos a hacer varios.
0: Ok, lo dejamos ahí como una incógnita. Lo dejamos se viene ahí. La aventura, ya está sabiendo.
2: Ya estoy sabiendo.
1: Y yo creo que ya tiene fecha, creo que es 2028.
2: Ah, bien, bien.
1: Y llegamos vivos.
2: ¿Y cómo que no?
0: ¿Cómo que no?
2: Tengo varios en el club que están pidiendo el tema de ir a Estados Unidos a ver el abierto a Estados Unidos.
1: Eso estaría. Nosotros nos gustaría ir la semana posterior al abierto de Inglaterra. ¿Qué es donde nace?
2: El gol. Sí, olvidás.
0: ¿Un lugar donde elegirías para ir en familia?
1: ¿En familia? Yo, los últimos viajes en familia que hice fueron a Estados Unidos. Que la pasamos genial. Fuimos 20 y pico días, hicimos Nueva York, Orlando, Naples y Miami.
2: Bien, lindo.
1: Ah, fantástico. Fui con mis hijas. Y la pasé genial. Y a ver, estuve en Europa, me gusta Europa, pero es. Yo creo que es para cuando tenga más de 90 años.
2: Bueno. ¿Viste, viste lo que es, no?
0: Sí.
2: Pasaron dos invitados y completamente distintos.
0: Exactamente, las experiencias muy distintas.
2: De eso se trata el turismo.
0: Esta, si querés, me la contestás o no, Miguel. Un lugar que elegirías para ir en pareja.
1: Y depende. Depende de qué pareja.
0: Ah, ok, ok, ok. Puede ser romántico, puede ser otro tipo de viaje.
2: Sí, sí, no. Metele romántico, metele romántico. Romántico, sí, romántico.
1: No, vuelvo a repetir, en pareja.
0: Arena.
1: Playa. La playa.
0: La arena, playa.
1: Porque al sur fui durante 14 años todos los años.
0: Bien.
1: Y pero iba con un amigo.

0: porque al sur fui durante 14 años todos los años.
1: Bien.
0: Y pero iba con un amigo. Y, pero no, es que me gustaría la playa. Porque amerita la cena a la luz de la luna.
1: No, sí, olvídate. Qué lindo, bien soñado.
0: Cerca del mar.
1: Lindo. Y mi última pregunta. ¿Tenés la posibilidad de planificar un gran viaje? ¿Sí? Esa. Planificarlo como si fuera la última oportunidad. La última vez que querés viajar. ¿Cuál sería ese destino?
0: A ver, no conozco la Polinesia.
1: Oh. Qué tonto para elegir.
2: No, bueno.
1: Como último viaje, vamos todos con Miguelito a la Polinesia.
2: Son elecciones.
0: Y Oceanía. Me gustaría un viaje. Sé que mis viejos estuvieron. Es un viaje largo, pero para estar 20, 30 días. Es un viaje insular, los viajes insulares te cansan, no son lo mismo que los continentales, pero...
1: ¿El cambio horario te
0: pasa? Bueno, te cambio horario, pero ahí tenés, de última, cerca Australia, cerca Nueva Zelanda, o sea, tampoco voy a quedar a Polinesia.
1: No, es para ahora.
0: Llega un momento que te cansás de eso.
1: Bueno, pero
0: o sea, me encanta,
1: bueno.
0: A mí me gustan los viajes relajados, no me gustan los viajes con mucha actividad. Los hice en su momento, pero me gustan los viajes de ir y estar 4 o 5 días en el mismo lugar, sin moverme y sin hacer nada. Descansar.
1: Bien.
0: Porque cuando voy fusilado.
1: Bueno, fíjate que también hablando un poquitito de lo que es la empresa, ¿no? Los papás de Miguel siempre viajaron con nosotros. Los papás de Miguel ahora ya están grandes.
2: Ahora viajan los hijos.
1: Ahora los voy a tratar de hacer viajar conmigo. Pero sí, va a viajar.
2: Bueno, le ofrecemos un destino.
0: A ver,
2: por ahí.
1: Vamos a México.
0: Yo voy a viajar con vos, que me haga un regalito.
1: Bueno, señores, le salió el contador de adentro. Le salió el contador de adentro.
0: A ver, Juanjo, ¿qué quiere que sea gratis?
1: No. Pero sí, una rebaja para Miguelito va a tener.
2: ¿Te gusta el destino de México?
0: Me gusta México.
1: Bueno.
0: Me gusta México. Y yo creo que hay una parte de México que no conozco. Porque yo conozco hasta Tulum.
1: Bien.
0: Y no sé cómo será la parte de...
1: En el verano vamos a Costa Mujeres.
0: Costa Mujeres,
1: toda esa parte. Costa Mujeres,
0: eso lo he hecho.
1: Lo que tiene de particularidad es
0: con distintas administraciones, pero lo he hecho.
1: Está como con una playa, con un golfo, digamos, y no le llega mucho el sargazo. Que hoy el problema del Caribe, parte del Caribe, es el tema del sargazo. Que la gente por ahí contrata un viaje y cuando llega tiene mucho sargazo,
0: claro.
1: Y se quiere meter al agua.
0: Claro.
1: Entonces,
0: No podés llegar al agua. El último viaje que hicimos para ahí, sí. Pasaba con Cáceres.
1: Sí.
0: Había 1 metro y pico de sargazo.
1: Sí, sí.
0: No podías pasar.
1: Es mucho. Sí, se hace como un colchón, caminas arriba.
0: No podés entrar.
1: Y bueno,
0: había una barra de 1 metro.
1: Sí.
0: Para entrar al agua, aparte del agua, de la sargazo que viene el agua.
1: Sí, tal cual. Pero bueno, vamos a esos lugares y vamos a ir en el verano a Costa Mujeres.
2: Igual a
1: Miguelito te cuento algo. Costa Mujeres está bárbaro, Cancún está bárbaro, pero yo a Miguelito una noche de cocobongo me lo
0: ya la hice, cocobongo.
1: Sí, es así.
0: Y contraté el vino, así que no.
1: No, o sea, preguntale por todas esas cosas, Miguel no las conoce.
0: Había 4 que me atendían.
1: O sea que es vital, es fundamental.
0: Si la vas a hacer, la haces bien.
1: Claro,
2: hay que hacerla.
0: Está a 12.000 kilómetros y decís, ¿voy o no voy? Y si voy o no voy, al mejor lugar.
1: Al mejor lugar.
0: No voy. Claro.
1: A la central de Cocobongo.
0: Claro.
1: No hay otro en el mundo que no sea Cocobongo o Cancún.
0: Cancún, claro.
1: Hay más, pero Cancún es la central donde nació Cocobongo.
0: Claro.
1: Y ahí vamos.
0: Con
1: Miguelito.
2: Qué bien, qué bien.
0: La verdad que yo estaba haciendo la cola y viene un tipo y me distrae y me dice, no, usted tiene que estar por allá.
1: Por la pulserita. Mirá. Venga para acá. ¿Sí? Y Miguel que le dijo.

0: Tranquilo, está tranquilo que yo traje.
1: Lo llevó, se dejó llevar. Él se dejó llevar.
0: Ok. Bueno, qué hermoso. Y ahí fue donde fui a jugar a Cose.
1: Al jarrón de Playa del Carmen. Muy lindo. En la parte de la costa, entre Cancún y Playa del Carmen. En esa zona está el jarrón.
0: Sí. Jarrón y hay una cancha de golf. Para completar el convite de este streaming, y aprovechando que Miguel tuvo la gentileza, por supuesto, de pasar por este espacio de Maitén, vamos a ir a tirar unos tiros de golf. Sí. Yo soy un desastre, Miguel, tengo que aprender todo.
2: A mí no tenga problema, y a mí no me busqué para que te enseñe.
1: Yo
2: después
1: tampoco.
2: De 15 años no he aprendido, así que
1: a nosotros no somos los indicados.
2: No. Hay profesores en el club.
1: Sí, olvídate.
2: Y es gratis.
1: Bien.
2: Al principio.
0: Pero vamos a ir a grabar contenido con Juanjo, tirando ahí, haciendo un saque por lo menos, tratando de pegar a la pelotita.
1: Olvídate que vamos a ir y.
2: Bueno, van a tener que pasar por tesorería para eso.
1: Ahí está Miguel esperándote.
0: Ahí está
1: como buen tesorero.
0: ¿Te acordás todas las cosas que dijiste en
1: Negro, vení un ratito que vamos a charlar?
0: Claro, tal cual.
2: Claro, por supuesto. A ver, la vida institucional es difícil. Es difícil juntar plata, así que. Pero estamos abiertos a cualquier propuesta.
1: Pero bueno, nada, gracias Miguelito por haber estado un ratito con nosotros acá.
2: Estar con amigos siempre gratifica, así que
1: hola, gracias.
2: Gracias Miguel.
0: Seguimos nosotros en el set acá, en el espacio Maitén, en este, yo digo, este espacio del aeropuerto donde pasan. Tenemos la posibilidad de conocer historias, conocer experiencias, y además también sumarnos a todo lo que está pasando en vivo en este momento, que sigue tocando Diego Arce.
1: Sí, sigue tocando Diego Arce. Vamos a hacer unas imágenes seguramente, donde
0: bájame el día,
1: donde los chicos van a panear algo como para ver gente, porque si no nos robamos toda la fiesta nosotros acá. ¿Se está cortando?
0: Sigan, bien.
1: Nada, te decía de que vamos a hacer un paneo seguramente. Ahí hay parte del equipo y parte de los amigos que están ahí.
0: Y están las imágenes. Vos sabés que me gusta mucho hoy la mayoría de las experiencias que traes a piso, porque están contadas en primera persona.
1: Sí, eso es lo que me gusta, Negro. Mirá, vos sabés que hay algo, a todos los destinos donde vamos nosotros, elegimos siempre los guías que sean del lugar. Por una cuestión mía, personal, porque yo soy de la idea de que nadie te cuenta las cosas como te las cuenta la persona que lo quiere y que lo vive en su lugar. No un guía que viene a trabajar a ese lugar porque es de otro lado, pero vino a trabajar ahí. Yo le encuentro las diferencias enseguida. Y me parece que el guía que es del lugar es el guía que te va a contar desde el lugar que lo quiere.
0: Bien.
1: Y que lo siente. Entonces por eso está bueno.
0: Le pone un plus, decís vos.
1: Sí.
0: Pone un plus.
1: Un plus. Y muy grande. Y muy grande.
0: Y
1: muy
0: eso. Grande.
1: La gente lo percibe, ¿eh?
0: Así que me pasa por ahí que. Es cierto lo que mencionás, porque nosotros, por traerlo acá a la provincia, si querés, da la particularidad que muchas veces he escuchado determinadas cosas respecto de la cantidad de oferta turística que hay en La Pampa. Y digo, y ahí te haces fuerte también, Juan, porque sos una consulta obligada también para poder desarrollar turismo en la provincia.
1: Sí, desarrollamos turismo en la provincia siempre con algunas limitaciones en cuanto a poder tener, bueno, no entraría en comentarios esto de creo que de turismo estamos tratando de hacer algo y no encontramos todavía el apoyo de parte de la Secretaría de Turismo, pero bueno, en algún momento se va a hacer, y que cuando la gente dice La Pampa no tiene nada porque es una provincia de paso, yo creo que no. Yo creo que la gente que pasa tiene que quedarse por lo menos 3 días en La Pampa como para saber que La Pampa es linda y tiene cosas muy lindas para ver, y aparte

0: Eso creo que también desde la, digamos, de la posición del pampeano, el día que nosotros nos la creamos a nivel turístico lo vamos a vender muy bien. Pero nos falta esa partecita todavía.
1: Tenemos sentado en este espacio,
0: una amiga. Bueno, como todos los que han pasado son amigos.
1: Claro.
0: Pero nada, esto tiene un plus.
1: A ver, contame.
0: Le encanta el turismo, le encanta, la fascina el turismo y es una de las pocas personas que agarra una computadora y se divierte armándose sus viajes.
1: Qué lindo, porque el próximo viaje, digamos.
0: Sí.
1: El próximo destino que le gustaría elegir y que nos ayudaría a elegir. Pero bueno, la presentamos.
0: Sí.
1: Está con nosotros Fernanda, bienvenida. No tiene retorno. Ahora sí. Bienvenida, te decía, ¿verdad?
2: Gracias.
1: Disfrutando seguramente del evento, te robamos un ratito del evento para poder estar con nosotros. Conocer experiencias, porque en realidad la idea hoy de esta, de este set, decimos que estamos en un aeropuerto y nos gusta charlar en los aeropuertos, nos gusta conocer, estar con el otro, poder tener la posibilidad inclusive de saber a dónde vas o por qué estás ahí, ¿no? Y bueno, y la idea de hoy, junto con Maiten, que es quien facilita esta posibilidad, es, sin duda sos una pasajera frecuente, sos alguien que planifica su destino, pero conocer a Fernanda desde el lugar para el próximo viaje. Entonces, creo que sos la persona indicada para decirnos a nosotros, sobre todo Juan, que viaja bastante, ¿cuál sería ese destino que todo pampeano tiene que conocer, no? Nos vamos afuera, ¿no? Queremos planificar un viaje, decimos, bueno, a ver, ¿dónde deberíamos ir? Porque conociste, porque decís la verdad que ese lugar un pampeano lo tiene que conocer.
0: Sí, igual te vas a encontrar, a diferencia de la primera invitada, de Miguel, te vas a encontrar con una persona que te puede saltar con cualquier destino porque le gusta Europa, le gusta la plata, le gusta todo.
1: Perfecto.
0: Así que,
1: perfecto.
0: Dale, Fer.
2: Sí, a mí me encanta ir a conocer. He conocido la playa, Europa. Hace poquito volví de Asia. Y mi próximo destino es Milán y Estambul.
1: Okay.
2: Turquía es preciosísimo, me encantó, es uno de los destinos que me tiene fascinada. Europa me encanta, es hermoso, es muy nosotros Europa, es muy nuestras raíces, es sentirse en casa, así que Europa a mí me fascina, es un lugar que me siento en gastronomía, en

0: más el paisaje.
1: Ahí.
0: Yo soy más una pasajera que le encanta el paisaje, no tanto museo, pero me gusta conocer la gente. Amo la cultura.
2: Claro, pero vos sabés que a mí me pasa, yo, esto es personal, pero que si hay algo en lo que por ahí en cierta manera pienso y repienso todo el tiempo, si elijo un destino, vamos, vos recién mencionabas Asia y Turquía. Lo primero en lo que pienso, quizás por eso es una idea muy vaga mía, pero es la gastronomía. Entonces digo, me preocupa más por la gastronomía que por el disfrutar de la planificación del viaje. Y es un error, porque gastronomía voy a encontrar y de primera calidad y excelente, pero es como que no estoy abierto todavía a ese gustito turístico de probar lo distinto.
0: No, a ver, el viaje, desde que uno empieza a planificarlo, ya está en tu viaje. Yo el idioma, por ejemplo, tengo un inglés básico, y sin embargo empecé a viajar sola y lo disfruto. La gastronomía es un tema que es impresionante, porque vas descubriendo, no solo en la cultura, sino también en la gastronomía, vas descubriendo distintos sabores, distinto todo. O sea, es hermoso ir descubriendo con cada viaje los sabores que tienen, los sabores que ellos, o sea, cómo lo elaboran, porque en cada lugar se elabora distinto, y es hermoso saber, es hermoso conocer.
2: Me gusta porque, y lo mío también pasa por el

0: pasa por el estómago.
1: Gracias por no dejarme solo en la preocupación.
2: Fer, está bueno. Estamos en una dinámica con todos los invitados que pasan por el piso de preguntas, sobre todo para indagar en la experiencia personal de cada uno de ustedes. Sí. Recién decía, te mencionaba una que tiene que ver cuál es la recomendación que harías para conocer un destino. El pantano que te está escuchando en este momento, como también el que no, porque esta transmisión está saliendo para todo el mundo. Pero seguramente hay un pampeano que está mirando y está diciendo, bueno, quiero planificar. Y está viendo a Fernanda que se anima y dice, bueno, yo conocí tal lugar, me parece que lo tienen que conocer, lo tienen que disfrutar, se tienen que abrir. Entonces, ¿cuál es ese lugar que vos recomendarías? Que no es un lugar en el mundo, pero sí un lugar que vos dirías, che, no podés dejar de conocer este lugar.
3: Y a mí Turquía me encantó, me tiene atrapada y creo que hay mucho, mucho para conocer.
2: ¿Volverías una vez más?
3: Sí.
2: Bien. Vos sabés, negro, que vino de Turquía hace poco y me puso algo muy difícil para la agencia, que todavía lo estoy buscando, pero dentro de unos meses, un mes, se vuelve a ir a Turquía y quiere ir a un partido de fútbol. Ajá. Y sé yo cuál es el equipo, pero ella ya se puso fanática de ese equipo.
3: Fenerbahce.
2: Ah, el Fenerbahce, claro. Bueno, yo que no soy futbolero, y me dice, ¿me conseguís entradas? Con mi cielo y tierra todavía las están buscando, te cuento.
3: Pero bueno, hay tiempo.
2: Pero hay tiempo todavía.
3: Hay tiempo para conseguirlas.
2: Sí, seguro. ¿Cuál? Bueno, sos pasajero frecuente de Michael, pasajera frecuente. ¿Cuál crees que va a ser el destino tendencia? Esta pregunta sería más para Juanjo, pero se lo voy a preguntar a alguien que vive las experiencias con nosotros.
0: Sí, olvídate.
2: ¿Cuál crees vos que sería el destino tendencia para que Maitén pueda recorrer, si es que ya no lo tiene en carpeta? Porque seguramente en tus recorridas, en tus navegaciones, para ver a dónde te va Fernanda, ¿hay algún destino tendencia que a vos te gustaría decir, Juan, este destino también, además de las entradas, este destino? Sí.
3: Corea del Sur es una tendencia, va a ser una tendencia.
2: Bueno,
0: va a ser una tendencia.
3: Va a ser una tendencia.
0: Junto con África, con Sudáfrica.
3: Sí, Sudáfrica.
2: Sí, sí. O sea, ya Fernanda está con un pie en Sudáfrica y en Corea.
0: Sí. Olvídate.
2: Muy bien.
3: Playa, safari.
2: Sí.
3: Hay mucho, mucho en Sudáfrica, mucho.
2: Bien, Parque Kruger.
3: Sí.
2: ¿Cuál es el viaje que más recordás haber amado? Ya acá vamos a la historia de Fernando.
3: Y lo que pasa es que mis raíces son europeas, así que España, Galicia.
2: Galicia, mira.
3: Sí, yo creo que es uno de los lugares, pero porque, nada, es mi raíz.
2: Bien.
3: Dormí pensando en mi abuelo y ahí surgió todo un viaje con mi familia y sí.
2: Qué lindo, porque fuiste a conocer, bueno, tus raíces, pero más allá de eso también tu historia.
3: Sí, Vigo, Orense, es hermoso.
2: Lindo. ¿Y qué viaje todavía tenés pendiente?
3: Las auroras boreales.
2: Mirá.
0: Ah, nos vamos lejos, ¿eh?
3: Sí.
0: Sí. Es algo maravilloso.
2: Bien, tal cual.
3: Sí.
2: Y la última de mi parte, ¿no? Si alguien que nos está mirando ahora hace años que dice quiero viajar pero nunca se animó, ¿qué le dice Fernanda?
3: No, que lo haga sin idioma, que lo haga pero con los ojos. Cerrados, que confíe en Maitén, que confíe en Maga, que se anime porque sigue viajando, quiere seguir conociendo, se abre otro mundo que es increíble, porque te lleva a nuevas culturas, te lleva a querer seguir conociendo. Yo creo que una vez que uno empieza a viajar, después es infinito, o sea, es infinito el recorrido que uno hace para descubrir cultura, comida, o sea, tenés tantos objetivos que son infinitos. Yo creo que eso es suficiente. El idioma no importa.
0: Yo le decía hoy, Fer, al negro, de que por algo hay que empezar siempre.
3: Sí.
0: Y no importa el bolsillo de que tengas, sino que es proponérselo y hacer viaje corto para que a uno le pique el bichito del viaje y después uno solo va a ir queriendo más y conociendo más y

0: interiorizándose de lo que es los viajes y va a empezar a ahorrar y se va a organizar como para hacer un viaje un poco más largo.
1: Totalmente, una vez que uno tiene el objetivo y se lo propone, por empezar por algo chiquito, o sea, si no te animás por el idioma, no te animás por el bolsillo, por lo que sea, es ponerte un objetivo y arrancar con amigos, con familia, solo. Yo he viajado de todas las formas y cada una es distinta y cada una tiene sus pros y sus contras, pero disfrutarlo, o sea, este objetivo es y con eso basta, o sea, basta para pasarla de 10.
0: Contale a los que nos están mirando y al negro, ¿dónde miraste?
2: Un
0: partido de Argentina y nos mandó un video de una cámara de seguridad del lugar donde está.
1: Sí, no, me tocó vivir la final de Argentina, los últimos tres partidos en Corea del Sur. Y estábamos en Seúl y no sabíamos dónde lo íbamos a ver. Y un coreano fanático de Argentina puso una cochera, puso un bar. Él había estado en Argentina, fanático de Maradona, fanático de Boca, de Argentina. Y lo vimos ahí en el bar improvisado de coreano. Y fue alucinante, alucinante, porque éramos, no sé, seríamos 20 y con una pasión lo miraron, igual que un argentino más. La verdad que fue...
0: Pocos hablaban castellano.
1: No,
0: pero
1: nada.
0: Pero entendían el fútbol, sí, que es lo que nos une, ¿no?
1: Totalmente, totalmente.
0: El fútbol nos une.
1: Todos con la camiseta argentina, todos conocían los jugadores. No, fue increíble, la verdad, increíble.
2: Me gustaría conocer esa parte de Fernanda que se organiza para el viaje, para saber qué tipo de pasajera sos, qué tipo de viajera sos.
1: Ah, soy recaradura.
2: Bueno, ya tenemos un concepto.
1: Sí. No.
2: Pero tengo tres preguntas,
1: sí,
2: muy cortitas.
1: Sí.
2: ¿Sos de las personas que organizan todo el último momento?
1: No.
2: Claramente no.
1: No.
2: Bien. La valija. ¿Qué no tiene que faltar en esa valija?
1: Lo mínimo indispensable. Después el resto uno se arregla, pero lo mínimo indispensable, no importa.
2: Otros lo solucionan en el lugar.
1: Sí, no, que no se compliquen con la valija.
0: ¿Vos sabés
1: que no se compliquen para nada.
0: Vos sabés que eso que dice Fer lo hacen muchas partes del mundo. El tema de vos decís, te cruzás con alemanes que viajan con una mochilita. Vos decís, ¿cómo hace este tipo? No se cambia, en 30 días no se cambia. No, tienen una cultura para viajar. Que dentro de esa cultura para viajar también entra el equipaje que vos llevas. Porque nosotros estamos acostumbrados a llevar, si no tenemos 23 kilos para cargar arriba de un... No viajamos. No puedo viajar con carrier, no puedo viajar con mochila. Siempre es a los 23, 32 kilos. Y no, la verdad que hoy el tipo que sabe viajar y que tiene ganas de viajar se va con lo indispensable, como decía.
2: Claro,
0: Fer,
2: claro.
0: Porque vas a disfrutar de otra cosa. La ropa la vas lavando día a día y listo.
1: Sí.
2: Por eso le preguntaba a Fer, porque son estas preguntas básicas que uno se hace y que también le hace a la persona que viaja seguido.
1: Sí.
2: Porque de pronto no te veo llegando con al aeropuerto, nada, con miles de valijas como suelen hacer, o en los famosos memes, viste, que uno ve del viajero,
1: sí,
2: se lleva media casa. No, en tu caso todo lo opuesto.
1: Lo opuesto, y de última dejo espacio para traer algo típico del lugar.
2: Bien.
1: Pero lo básico, porque no se necesita más.
2: Qué importante eso, porque sos de traer algún recuerdo a alguien.
1: Sí, sí. Cuando uno va a un lugar y ve algo típico, lo querés traer, sea un dulce, sea un recuerdo, un imán. Algo
2: te traes.
1: Siempre se trae, ¿sí?
2: El recuerdito se lo das a alguien muy querido.
1: Siempre algo se trae.
2: Bien, bien.
1: Pero para viajar no necesitan más que las ganas.
2: Qué lindo, me gusta. Bueno, gracias de mi parte, porque viste, gracias, que uno conoce a través de esta experiencia y de las mayorías que han vivido con experiencias con Maitén, y seguramente te vamos a recomendar también otros de los destinos. Estaba Miguel Varela hace un rato y le recomendábamos México. ¿Qué le recomendamos a Fernanda de los destinos que todavía no los tengo acá, pero están ahí?
0: Es que Fernanda es una pasajera difícil, porque Fernanda conoce mucho. Hay que decirle...
2: Es un desafío,
0: destino,
2: entonces.
0: ¿Qué destino querés repetir?
2: Ah,
0: ya
2: bien.
0: Sabemos el top, las auroras.
1: Las auroras.
0: Sí. Bueno, ahora bajemos. ¿Cuál es el que quiere repetir? Ah, bien. Bueno, me gusta. En Argentina también conoce, pero por ahí no.

0: sorprende con algún destino donde no conozca en Argentina, que no conozca en Argentina.
1: Bueno, eso es un tema, porque yo, la verdad que la Argentina para mí está postergada y me encanta el sur. No conozco el Perito.
0: Bien, mira.
1: Maitén, que me hablaron muchísimo de Maitén.
0: Justo cuando dijiste el Perito, estaba el glaciar atrás en la pantalla.
1: Es
0: parece
1: hermoso.
0: Que no.
1: Nada, sí, es algo, un destino que yo quiero conocer, pero
0: bonito.
1: Es como que uno se hace la idea de que, bueno, ahora es momento de viajar afuera y en realidad no. Argentina es precioso. Es más, con cualquier viajero de otra parte, cuando uno intercambia, te están diciendo, qué lindo Argentina, yo quiero conocer esto, yo quiero conocer. Y vos decís, uy, yo estoy en Argentina y no lo conozco. Y nada, las cataratas, el Perito, Maitén, Ushuaia, son lugares, mismo Buenos Aires, son lugares que...
0: Mismo Buenos Aires, sí.
1: Son lugares que todo el mundo afuera quiere conocerlo. Y uno, por ahí, uno estando acá en Argentina, lo posterga por una y otra cosa y es... hermoso.
0: Es que hay mucha gente que también nos dice ir a Buenos Aires. No, voy muchas veces a Buenos Aires. Y después cuando va con nosotros en un viaje, en un tour, tenés distintas formas de conocer Buenos Aires, porque claro, por lo general vas a Buenos Aires cuando haces trámite, cuando vas con alguna con algún tipo de trámite.
2: Que
0: o
2: no
0: de,
2: es placer.
0: Que no es placer y te perdés un montón de cosas. Y siempre hay para verlo al Buenos Aires de noche, al Buenos Aires de los espectáculos, al Buenos Aires de arriba, porque hay una historia todo. Buenos Aires de arriba, el Buenos Aires de arriba, nadie caminando por Buenos Aires se toma los 5 minutos para poder mirar para arriba, y cuando para arriba te encontrás cada cosa con cada la arquitectura que tiene
1: Buenos Aires
0: de los italianos,
1: Buenos
0: de los
1: Aires
0: italianos que vinieron, no, es espectacular. Y bueno, toda esa parte de Buenos Aires se la hacemos conocer con un viaje.
1: Buenos Aires es increíble porque uno como turista en Buenos Aires tiene mucho para recorrer, mucho para conocer.
0: Sí, sí, sí.
1: Hay convento, hay mucho, hay iglesias, ahí están los túneles subterráneos,
0: sí,
1: en la parte colonial.
0: En la parte, sí, en la línea que pasa por Miserere,
1: sí,
0: que nada, que quedó, digamos, hay una parte abandonada y la hicieron turística.
1: Muy, muy lindo, Buenos Aires es increíble. Como turista para ir es increíble. Toda la parte del microcentro para recorrerlo es la catedral, o sea...
0: Las catacumbas que pasan por abajo de la Plaza de Mayo.
1: Sí.
2: Inclusive es un destino que no está tan distante.
0: No,
2: no. Es un destino inmediato.
1: No. Sí, sí. Y son 3-4 días tranquilo que tenés para recorrer Buenos Aires. Y es hermosa Buenos Aires como turista. Es preciosa.
0: Sí, tal cual.
2: Para aprovechar.
1: Sí. Sí.
2: Mientras Juan piensa en su y cranea tu próximo destino a la aurora boreal, ¿cómo va a ser para llevarte,
0: sí,
2: para disfrutar y para devolverte? Y que cuentes esa historia.
0: Bueno, no, para devolver la Santa Rosa es otro precio.
2: Ah,
0: la
2: bueno.
0: Dejamos
2: bueno.
0: Allá y vemos a ver si la traemos de vuelta a Santa Rosa.
2: Porque va a venir con la experiencia.
0: Claro, sí. Bueno, la experiencia hace que después ella me salga a vender los viajes.
2: Qué lindo, qué lindo, qué lindo.
0: Sí.
2: La mejor experiencia es esto que pasa con Fer, que viene y lo cuenta y además también, nada, motiva al otro que lo quiera hacer.
1: Sí, no. Ahí tenés, te lleva y te trae sana, disfrutando, sin preocuparte, todo disfrute.
2: Bien,
1: y eso es increíble.
0: Me va a pedir un porcentaje.
2: Hay un porcentaje de descuento.
1: No.
2: Más un 30% de descuento.
1: Solo que me lleva a disfrutar la aurora.
0: Por lo menos que sí.
2: Bueno, Fer, muchas gracias, Delita.
1: Muchísimas gracias, Fer.
0: Ahora seguramente vamos a tener algún tipo de invitado que tiene que ver con la Pampa. Vamos a soltar el tema de lo de la Pampa. Vamos a ver qué hacemos con la Pampa.
2: Bien,
0: Negro, voy a...
2: Yo quiero hacer un repaso, si me alcanzas.
0: Voy a sorprenderte con esto y me voy a sorprender yo también.
2: A ver.
0: Porque no tengo ni siquiera libreto de lo que voy a hacer, de lo que voy a decir.
2: Sí.
0: Pero sí voy a invitar a alguien que estoy viéndola por ahí, la señora de un amigo, que vienen nada más y nada menos que de 25 de mayo. Vienen de 25 de mayo.
2: Ajá.
0: Y nos va a sorprender con algo, seguramente. No sé si tiene que ponerle
2: el retorno.
0: El retorno. pero le vamos a poner retorno mientras que seguimos viendo un poquitito el DJ.

0: Seguimos viendo a Diego Arce en el DJ set que está en este momento, y disfrutamos en imágenes lo que sucede en otra parte del salón, que está colmado en esta gran muestra y en este espacio Maitén, para conocer experiencias no solamente de viajeros, sino también de amigos que son amigos de la agencia.
1: Sí, en este caso es la señora de un amigo. De un amigo de la infancia, nos criamos juntos. No voy a contar experiencias de cuando nos conocimos de chico, porque por ahí nos va a sacar corriendo a todos. Pero bueno, nada, es de 25 de mayo, es docente, y hoy está acá, que se va a presentar ella. Nombre y colegio, por favor.
2: Hola, buenas noches a todas, a toda tu audiencia. Bueno, sí, como dijiste, soy Ana Laura, soy de 25 de mayo, vengo del oeste pampeano y soy profesora en educación técnica. Actualmente ejerzo mi profesión en el Centro Educativo Polivalente, CEP, así le llamamos, los 25ños, un colegio agrotécnico muy rico en producción. Y bueno, trayendo un poco

0: el centro educativo polivalente es la única escuela agrotécnica de toda la Pampa
1: y creo que del país, ¿o no?
0: No, tal vez en el país no lo sé si hay otra escuela agrotécnica, pero sí en nuestra provincia. Hay muchas y muy buenas, de hecho tengo colegas en toda la zona pampeana, pero en este caso, en el oeste pampeano, el centro educativo polivalente es la única escuela que tiene producción de vinos. Tiene viña, bien, su propia plantación de viña, sus propios viñedos, y sus alumnos, que son los alumnos que cursan el séptimo año, porque ya tenemos 7 años de educación técnica, claro. Bueno, acá también, obviamente, en toda la Pampa. En séptimo año ellos tienen la formación en vitivinicultura, en donde ven toda la producción desde la viña hasta, digamos, el vino en la botella, hasta su embotellado. Así que, bueno, nada, es un orgullo para mí ser quien los acompaña, quien acompaña a nuestros alumnos en este proyecto tan importante y tan lindo, ¿no?
1: Sí. Y hablando de lo que hablábamos recién, hace un rato, del tema de involucrar el turismo con un montón de cosas, recién lo involucramos con el deporte, lo involucramos con las distintas colectividades, ahora lo estamos involucrando con la educación. Y me parece bárbaro porque es uno de los pilares que atraviesa el turismo, o sea, la educación, porque vos para entrar en el turismo tenés que saber de geografía, tenés que saber de lugares, de historia, y también tenés la parte de producción. Parece que no, pero creo que el valor agregado que hoy, no sé si ustedes particularmente lo tienen en 25, pero me encantaría que lo tuviesen, es el valor agregado de poder hacer una recorrida y una explicación en el colegio, de darle el valor agregado ese del turismo, la fichita que le falta al turismo para que el colegio lo pueda explicar, porque nada, es muy importante lo que ellos hacen el 25 de mayo.
0: Sí, totalmente. Nuestra escuela agrotécnica es muy rica en producciones. De hecho, los chicos desde que ingresan hasta que egresan y se forman para una futura profesión, porque realmente son técnicos agrónomos y pasan, tienen no solamente... volvemos a nuestras raíces, que el 25 de mayo nace como una colonia frutihortícola, ¿no es cierto?, agrícola, que bueno, después se fue transformando y el petróleo también nos invadió y forma parte hoy de nuestra cultura, nuestra vida. Pero bueno, aquello que fue la producción de frutas y una zona bajo riego, ¿sí?, aprovechando todo el caudal del río Colorado, tiene muchísimas producciones en nuestra escuela. Pasa por todo lo que es fruticultura, industrias lácteas, tiene elaboración de quesos, bueno, la viña y los vinos. El vino se llama Séptimo, Séptimo con la palabra con C, porque nos trae a la palabra sep, y a los chicos de séptimo año, que son los quien elaboran y quienes llevan adelante este proyecto. Entonces, bueno, y estamos muy vinculados por todo esto que producen. Tienen bovinos para leche, caprinos, se hace cabra colorada, que es autóctona del oeste pampeano, bueno, y demás, ¿no? Es muy rico en producción, y al estar sobre la ribera del río, quien nos alimenta y quien nos da ese recurso tan importante que es el agua y que nos permite producir todo, la huella hídrica también atrae, por supuesto, y nos conecta con el turismo, ¿no? En todo sentido, en el paisaje, en lo que producimos y en lo que nos identifica, nuestra cultura como una zona frutihortícola que produce y quienes usamos el río Colorado, ese recurso tan rico para que forma parte de nuestro entorno, de nuestra vida, de nuestro camino.
1: Vos sabés que el año pasado tuve la oportunidad de viajar con casi todas las escuelas agrícolas, ¿cómo se dice? Las escuelas
0: agrotécnicas
1: de la provincia de La Pampa a Trelew, a un encuentro que hicieron en Trelew. Sí. Nosotros le hicimos, desde Maitén le hicimos toda la parte de la transportación y la hostelería, y fueron varios de los alumnos que tienen ustedes allá en 25 de mayo, junto con otros colegios de La Pampa, ¿no? Pero se juntaron con casi todos los colegios de la Patagonia, entre Leu, y cada uno llevaba sus quesos y hablaba de su producción con un amor. Yo digo, ¿cómo no conocemos esa parte nosotros, claro, del pampeano, de que lo podemos mostrar hacia afuera? Porque, a ver, yo recién me vengo a enterar en esta reunión de que tenemos alguien que está produciendo vinos en un colegio y es uno de los pocos. No sé, a lo mejor lo agrandaron o a lo mejor no, pero yo no conozco otro colegio que produzca vino.
0: No, en La Pampa de hecho no hay, porque por lo menos colegio agrotécnico no, sé que hay algunos emprendimientos, pero son privados, claro, no pertenecen a escuelas, no pertenecen a este proyecto de formar nuestras futuras generaciones para poder salir a la vida y al mundo del trabajo y que tengan una formación tan linda y tan completa y que, digamos, el mundo del vino se vive desde otro lugar, porque nada, nos une, nos acerca a la familia, a momentos hermosos, a los amigos. Y bueno, es un poquito eso también lo que cultivamos desde nuestro lugar.
2: Genera arraigo, ¿no? Sí. Que es algo que hoy dentro de los jóvenes en nuestra provincia es, sí, una, conceptualmente digo, como lo define la palabra, es algo difícil de tener.
0: Sí,
2: generar arraigo de nuestros jóvenes en lugares donde realmente defienden su tierra y la producción es necesario. Y si le aplican conocimiento, mucho más. Sí.

0: El oeste pampeano realmente tiene cosas, digamos, muy, muy autóctonas de esa región, ¿no?
1: Sí.
0: A nosotros siempre Santa Rosa nos quedó muy lejos, ¿no? Y nuestra realidad, no solamente por los kilómetros que nos separa, sino porque tiene una realidad de clima y de suelo totalmente distinta y de producción totalmente distinta. Y lo que nos identifica como zona justamente es nuestro río, el río Colorado, que bueno, que nada, que nos da una cultura y esa identidad tan nuestra y que nos... Eso del arraigo, ¿no? Nos hace propio, lo hacemos propio, porque bueno, vivir a la ribera de un río y aprovechar toda la zona, ese recurso y bajo riego, no, digamos, es algo que en nuestra Pampa querida era un valor agregado único. ¿Sí?
2: Para la próxima vez que nos juntemos,
1: sí.
2: Le propongo a ella y

0: Te propongo a vos, negro, hacer una visita a 25 de mayo.
1: ¿Por qué no?
0: Y tratar de armar algo, contarle a los chicos de cómo se hace una planificación turística dentro de un colegio para hacer el valor agregado ese, donde vos le decís, preparás 3-4 chicos que no los tenés que preparar mucho, porque ellos, si están haciendo el vino, saben cómo se hace el vino, sí. Y saben explicarlo. Solamente es recibir la gente, hacer un paseo y que la gente se venga con un panorama de lo que es ese colegio. De hecho, nosotros tenemos viajes educativos a 25 de mayo y yo te prometo de que los 250 pibitos que salen de Santa Rosa con sus colegios, sus maestras, van a pasar por ese colegio, si vos me lo permitís.
2: Bueno, sí, obviamente, están más que invitados, sería un honor recibirlos en nuestra casa, en nuestra zona, en ese 25 de mayo, querido. Y bueno, y les propongo hacer, realmente tenemos la propuesta de la huella hídrica, está la huella del petróleo, está la huella hídrica también, que empieza un recorrido en todo el mirador de las 4 provincias. Sí, y bueno, y empieza todo el recorrido sobre la barda, en un mirador hermoso hacia nuestro río Colorado. Y bueno, y luego toda la zona productiva de chacras, y ahí entra la escuela, en esa huella hídrica entra nuestro centro educativo polivalente, esa escuela agrotécnica. Nuestros alumnos forman parte también de esto que es para el turismo. Y bueno, y se puede terminar en lugares donde se produce de todo, o sea, desde pasturas, alfalfa, carne, bovinos, y bueno, y la fruta y el viñedo.
1: Qué interesante, qué importante, Ana, lo que mencionás con respecto al desarrollo y además también la importancia de la defensa de la formación técnica.
2: Sí, totalmente. La verdad que las escuelas técnicas para mí son una joyita. Son como esa joyita que aporta un valor enorme, inmenso. Hoy nuestra escuela tiene, creo que en la parte... En general son más de 600, 700 alumnos y en la parte técnica deben tener 400 alumnos.
1: Es un montón.
2: Es muchísimo y tiene tantas producciones y los chicos empiezan desde pequeñas, viendo el sistema pequeño y terminan allá en su recorrido poniéndole el valor agregado a esa pequeña producción, a esa carne, a esa fruta que sigue su ciclo, que fue cosechada, que pasó por toda la formación del cuidado de la planta, de sus requerimientos, hasta que sale ya sea en un queso, en un frasco para dulce, en un escabeche, o bien nuestras hermosas viñas que terminan en una botella y uniéndonos como comunidad, como lugar y impulsándonos hacia el mundo, ¿no?
1: Claro, claro,
2: en
1: claro.
2: Una botella de vino que compartimos momentos y que nos hace conocer.
1: Es que se me ocurre pensar así rápidamente que sin duda forman parte vital de todo lo que es el proceso productivo y formativo que después grandes empresas terminan absorbiendo.
2: Sí, tal cual. De hecho, en el último año, en séptimo año, los chicos pasan por sus prácticas profesionalizantes, donde se buscan que ellos tengan experiencias reales de trabajos y donde la escuela, a través, bueno, del Ministerio de Educación y de todo un trabajo del equipo de gestión, pueden hacer sus prácticas profesionalizantes en empresas privadas, estatales, en donde esté disponible un lugar para que los chicos vayan y puedan poner ese conocimiento, eso que han adquirido, y cerrar ese proceso tan importante que han venido en el cual se han venido formando desde tan chicos, y cerrarlos en una práctica profesionalizante, ya sea en una empresa de agro, en una industria, en el manejo de una producción de frutas, en un invernadero, en un invernáculo, y esto, ¿no? Participar en esta etapa final que es la inserción en el mundo laboral, en el verdadero mundo laboral.
1: Quiero traerte a la formación, a la oportunidad de conocerte en este set, que es un set específico que hoy Maite en Viajes y Turismo arma, no solo para dialogar con amigos, sino para conocer experiencias.
2: Bueno.
1: Digo, esa etapa de viaje que seguramente te tiene unida a Maitén, más allá de una amistad.

0: Sí, buenísimo. La verdad que es muy importante. Está buenísimo el trabajo que hacen. Porque conocernos y conocerlos. Y quiero traer esto, ¿no? Salir un poco de lo que es la educación y invitar, como retrotraerme un poco a lo que es la frescura de los chicos, de los adolescentes, de los alumnos y a su esperado, a esta esperada conexión con la con Maitén Viajes o con la agencia de viaje, que es su viaje de egresados, claro. ¿No? Por supuesto.
1: Esa parte es re
0: tan importante
1: para el egresado.
0: Totalmente, que amo de mis alumnos. Porque soy profe del último año, del séptimo año, y entonces los acompaño en todo este proceso de elegir su empresa, de buscar esa experiencia, y nada, me encanta, y es un trabajo que hacen.
1: Es ahí donde quiero indagar brevemente, porque
0: dale.
1: Hay un Maitén para cada viajero.
0: Me
1: mencionábamos bueno, en este caso, a quienes tenés en este proceso formativo, pero queremos conocer a Ana, que también viaja, que también elige, que también tiene una posibilidad de pensarse viajando.
0: Sí.
1: Digo, hace un ratito pasaban otros amigos que también sus elecciones, sus predilecciones para elegir un destino iban más ligados a su ocio, a su tiempo libre, a sus ganas de conocer. Me animo a decir que a Ana le debe pasar lo mismo.
0: Sí, por supuesto.
1: Es un destino de ir a conocer mucho de lo que después le vas a trasladar a las personas que hoy estás formando.
0: Sí, tal cual. Bueno, si yo tengo que elegir hoy un destino, lo haría desde mi lugar y desde mi lado, un poco de mis raíces.
1: Bien.
0: Sí, porque a lo mejor por conocer, por turismo, uno elegiría, no sé, te podría nombrar 10 destinos que quisiera ir y conocer. Por solo la experiencia de vivir, ¿no es cierto? De encontrarme con esa experiencia que pienso. Pero si tengo que elegir un destino, te digo que me gustaría volver a mis raíces. Yo tengo raíces italianas que me conectan un poco a todo esto que hago de la producción, de la enología. Mis abuelos italianos, sicilianos, de la isla de Sicilia. Y bueno, ahí...
2: Con
1: no, es hermoso, más allá de todo lo que es la cosa.
0: Sí,
1: nostra.
2: La vendetta.
0: Sí, por supuesto, la cosa nostra. Mejor que no lo metamos ahí.
1: No.
0: Pero bueno, hay algo. Y bueno, creo que algo pendiente que tengo un poco es ir a recorrer los lugares que me conectan con mis antepasados.
1: Ya tomo nota,
0: ¿sí?
1: Ya lo va a ser posible.
0: La gastronomía, el vino, el buen vino.
1: La pasta.
0: Tal cual. Bueno, el sur de Sicilia, lo conocería todo Italia porque... empezaría, lo haría todo. La bota, como la conocemos, lo haría completa. Pero bueno, un poquito esto que me trae a mis abuelos, a mis bisabuelos, al relato de mis abuelas y de mi mamá, del dialecto italiano, de sus comidas, de mis abuelos ligados a la gastronomía, a esto de brindar una experiencia, ¿no?
1: Claro.
0: De hacerlo con el corazón, con el amor, con esto que nos da la tierra. Y bueno, nada, es un poco lo que me conecta también hoy a sembrar esa semillita en mis alumnos. Siendo profesor en una escuela agrotécnica y conectando la producción con todo el proceso, embotellando aquello que empezamos a cuidar en una plantita, mirar el clima, mirar el suelo, a proteger a la lucha contra heladas y todo que tenemos en nuestra zona para poder llegar a aquello y brindar una experiencia y sentirlo, ¿no?
1: Qué lindo, me gusta. Gracias por abrirte a esta experiencia, Maitén.
0: No, gracias a ustedes por este espacio.
1: Set, en este set de... Que bueno,
2: bien.
1: Que como vos bien lo definís, es un set de amigos.
2: Es un set de amigos.
1: Pero no deja
2: aparte...
1: de ser para mí un espacio en un aeropuerto.
2: Sí. Es como el aeropuerto. Porque estamos con amigos.
1: Claro.
2: En el aeropuerto, cuando viajamos con amigos, estamos en el aeropuerto.
1: Es que esto pasa en el aeropuerto.
2: Pasa en los aeropuertos. Y aparte te haces amigo en los aeropuertos.
1: Qué loco esto de poder charlar con el que no conoces, pero que de pronto hay una historia que... Te atrapó y la conoces.
2: Sí, aparte nada, me llamó mucho la atención hablando con su esposo, que es muy amigo mío. Me dice, mirá, hacen producción de vino. Y me llamó mucho la atención porque digo, no escuché nunca. Y mirá que llevamos casi 1.200, 1.300 chicos por año en viajes educativos y no había escuchado nunca que un colegio tenga producción de vino.
1: Vamos
2: y,
1: a probar, Ana.
0: Bueno, los invito, prometo nuestra próxima promoción 2026. Es un Malbec, en la escuela tenemos Malbec. Ustedes saben que el 25 de mayo también está Bodegas del Desierto, que también nos brinda muchas veces, nos recibe en sus viñedos, tienen 140 hectáreas de viña y nos reciben ahí para que los chicos puedan realizar sus prácticas profesionalizantes y lo que cosecha también se trae y se industrializa, se vinifica. Así que muchas veces, aparte del Malbec, hacemos cortes que depende de lo que en ese momento esté disponible. Este año tenemos un Malbec espectacular, digamos, madurándose y esperando en una vasija de roble francés.
3: Sí, qué rico.
0: Así que nuestro nuevo vino va a ser envasado ahora en octubre, o sea, el mes que viene. Ya lo embotellamos, lo fraccionamos y bueno, y prometo una botella de ese Malbec.
1: Muy bien,
0: seguramente una o dos.
2: Y si no, no aparece la botella, le va a salir más caro porque vamos a 25 a comer asado y a tomar. Claro,
0: pero por supuesto, y a probar los quesos de la escuela que son riquísimos.
2: Sí, son ricos, yo ya los probé.
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1: Viajaremos allá.
0: Los invito a casa, por supuesto, a compartir más.
1: Voy como embajador de Maitel.
0: Tal cual.
2: Dale, negro, dale. Yo para terminar con esto y agradecerle a Ana que ya se ha sentado un ratito acá para charlar con nosotros también. Quiero resumir algo que hablamos al principio. Estoy muy reiterativo con eso de las cosas que voy sintiendo y que voy hablando y voy repitiendo con esto que hablábamos hace un rato, negro, de que La Pampa no tiene que ser una provincia de paso, como dicen muchos. Tenemos muchas cosas para mostrar y vuelvo a repetir lo mismo. Cuando el pampeano, cuando nosotros nos la creamos, lo vamos a vender muy bien en la Patagonia. Porque tenemos mucho para mostrar. El tema es la difusión y cuando tengamos para difundirlo y sepamos lo que queremos hacer en cuanto a turismo, te digo que se va a vender muy bien. Y va a ser el momento donde yo me voy a sentir un poquito realizado como pampeano.
1: Qué lindo. Coincido, me sumo a ese deseo y te agradecemos, Ana, claro.
0: No, por favor. El agradecimiento es mío, un placer conocerlos, un placer compartir este espacio con ustedes. Y bueno, nada, y acercar un poquito a todos, un pedacito de mi corazón que está ahí en 25 de mayo, en el oeste pampeano, de lo que hacemos y... Bueno, nada, gracias.
1: Hay que ir a visitar entonces.
0: Sí, los invito.
1: Compromiso asumido del querido Juanjo.
0: Los invito para hacer la huella hídrica.
2: Nos vamos a ir en algún momento, agarramos el auto y nos vamos y vamos a visitar el colegio.
1: ¿Qué le recomendamos a Ana para que pueda conocer como destino? ¿Argentina o la llevamos afuera para que pueda...?
2: Bueno, eso lo tendría que elegir ella, pero yo le recomendaría que para ahora, para lo que es el verano, nos vayamos a México. ¿Te parece?
0: Oh, qué lindo, me encanta.
2: ¿Le sacaremos plata a Martín?
0: Escúchame, compromiso asumido. Nos vamos a México. Por favor.
2: Vamos unos días en enero. El 13 de enero nos vamos a México, a Costa Mujeres.
0: Me sumo.
2: 7 noches.
0: Acordate, por favor, que sea un compromiso en esta charla.
2: Bien.
0: Por favor, hacerle un mensaje a Conrodo.
2: Olvídate. Queda grabado, negro.
0: Él es mi sponsor.
2: El asado y el vino queda grabado.
0: Él es mi sponsor, así que... De la mano de Maicel y de Conrado nos vamos
2: a México.
0: Nos vamos
2: el
0: a México,
2: 13 de enero te mandamos foto, negro.
1: Me gusta.
2: De arriba del avión en un viaje directo que hacemos con Aerolíneas Argentinas.
0: Por favor, cumplime ese sueño.
2: Vamos. Bueno, gracias,
0: Ana.
2: Muchísimas gracias.
0: Un placer.
1: Seguimos en esta transmisión especial que hoy Maitén brinda para todos en este momento y este gran evento que estamos siendo parte, claro. Y recorriendo el salón, porque está lleno, porque en breve vamos a tener también aquí otro invitado que va a estar pasando.
2: Sí, que ya lo vi por ahí.
1: Por el set.
2: Ya lo vi por ahí y nada, lo vamos a invitar. Está con una copa, lo veía por ahí.
1: Está disfrutando.
2: Está disfrutando. Y ahora se saluda con gente que se crió. Un amigo. Sí, después vamos a relacionar algo del deporte
3: con alguien que vino de afuera y está visitando La Pampa, ¿eh? Vamos a poder hablar con él y a preguntar.

0: preguntarle qué hace en La Pampa y a qué vino.
1: Bueno, cómo no, por supuesto. Nosotros en breve vamos a disponer también en el piso y acomodar a nuestro próximo invitado.
2: Sí, sí, tal cual.
1: Viste que estabas nervioso, como decías, ¿cómo vamos a cubrir todo este espacio?
2: Es, para mí es todo nuevo. Para mí es todo nuevo, entonces, nada, negro, vos me das una ayuda bárbara.
1: Está bueno.
2: Ese es el tema.
1: Tengo la tranquilidad de crear contenidos también, que está llevando esta transmisión a todos. Y por supuesto...
2: Sí, a los chicos. Me colgué pensando...
1: 40% de descuento, acá tranquilo.
2: 40% de descuento, nada. Los chicos se portaron, hicieron toda una movida con esto y la verdad que meterle casi 3 horitas de streaming
1: sin duda.
2: Fácil. No es fácil y en el contexto que estamos, porque estamos con luces, con sonido ambiente muy alto,
1: sí,
2: con la gente disfrutando y nada. Vamos a invitar a un amigo, también a un amigo, un amigo de la casa y nada, y un amigo del barrio.
1: También está acostumbrado, quiero
2: del
1: decir.
2: Barrio. Está acostumbrado a las cámaras.
1: Tiene,
2: sí, creo que sí.
1: Vamos, igual lo traemos para sacarlo un poquitito de su ámbito, de su lugar de confort.
2: Sí.
1: Lo traemos en realidad para conocer sus experiencias y sobre todo también para darle la posibilidad de esto que se dan juntos, porque no solamente los une la amistad, los une el que se conocen en la ciudad.
2: Sí, sí.
1: Hoy los une una tarea en común que forma parte también de brindar experiencias, en este caso a toda la comunidad que representa hoy Gustavo Montenegro, a quien le damos la bienvenida, que está acá también.
2: Hola, Gusti, querido.
3: Qué buenas palabras, Leo, me metieron todas.
2: Aparte nada,
3: increíble,
2: nos
3: esto
2: brinda la confianza.
1: Ya puedo tomar, ya a partir de esta puedo tomar agua.
3: No, sí, así, bueno, sí, increíble. Bueno, le agradezco mucho la invitación, la verdad que muy bueno todo, increíble la organización, el evento, espectacular. Bueno, y agradecerle a usted, a mi pleno, obvio,

0: duda.
1: Pero yo le quiero agradecer a Gustavo porque él va a contar qué hicimos y a qué lo fui a ver a la oficina y a dónde pertenece él y qué beneficios van a tener sus asociados por parte de Maiten y de ellos.
0: Yo voy a resaltar esto que vos mencionás,
1: sí,
0: producto, porque ves que siempre estamos en la búsqueda de ver cómo la creatividad para el ejercicio del negocio puede darse con una multiplicidad de maneras. En tu caso, Juan,

0: recurre cualquiera de nosotros que planifica un viaje, lo hace para descansar, para tener ese tiempo de ocio, pero además también para disfrutarlo. Porque para eso vamos a una empresa de viajes. Y el momento que está dándole Gustavo hoy a él, a esa posibilidad de poder, a, junto con vos, cerrar una experiencia, es para mí, yo lo celebro. Y los felicito a ambos que puedan, dar, puedan darse este momento.
1: Sí, que de eso se trata, de lo que es la creatividad involucrada con el turismo. Bueno, pero de que no va a hablar el invitado.
0: Claro,
1: si no,
0: claro. Che, claro.
2: Ahora te toca algo que te gusta.
1: Dale, dale. Habla.
2: No, yo agradezco el tema de que...
0: Un poquito más,
2: ahí está. Bueno, yo creo que esto de que... Primero que, bueno, sentimos que nos conocemos y la confianza, darle al afiliado el tema de brindarle otra posibilidad de más que esto que lo que nos ofrece Maite. Es increíble, porque la

0: todos los que crea puntuales y brindarles a la gente más beneficio de lo que tiene, porque hoy en día tiene posibilidades de ir a Córdoba, de ir a Mar del Plata, de hacer otras actividades y generar con el tema del turismo algunas posibilidades, no todas, ¿no? Y de acá de que Maitén empiece a hacer un convenio para cada entidad y fortalecer esto, para que cada afiliado pueda llegar a cualquier punto del país o del mundo, es importantísimo. Y a valores en el cual no creo que lo que es el mercado son valores que son acorde a lo que el afiliado puede.
1: Sí, sí. Mirá, yo te agradezco. El negro recién lo hablábamos con él fuera de cámara y yo le contaba el convenio que se nos ocurrió tomando un café.
0: Exactamente.
1: Y yo quiero agradecer la confianza, si bien, como dijo recién Gustavo, nos conocemos toda la vida. No mucha gente tiene la confianza de depositarte sus afiliados a un lugar y decir, loco, hagamos esto, vayamos para adelante con este convenio, sin saber quién es uno, ¿no?

0: hagamos esto, vayamos para adelante con este convenio sin saber quién es uno, ¿no? Nosotros sí tenemos una trayectoria de 21 años en el mercado, pero la confianza de Gustavo y de sus asociados para conmigo, yo siempre voy a estar agradecido con eso, y está plasmado en un convenio donde se van a ver muy beneficiados los mismos afiliados.
1: Abre las puertas sin duda a lo nuevo, a incursionar y a innovar dentro de opciones que muchas veces uno, siempre digo lo mismo, lamentablemente uno se condiciona a sí mismo con el presupuesto para poder viajar. Y lo rico de todo esto es poder hacer lo posible. Entonces, ustedes laburaron juntos para hacer lo posible.
2: Sí, esto viene de la mano de que al ver las necesidades que nosotros vemos, como siempre, como lo hablamos en otra oportunidad de la radio, esto brinda también a que el afiliado, de darle posibilidades de crear cosas que realmente no tiene lo normal, que no le ofrecen tal vez el mercado, o no sé si tal vez por posibilidades de la parte nuestra, que le damos servicios, creo que también es fundamental que el afiliado se sienta contenido, se sienta con muchas posibilidades de poder generar y de que tenga, que ellos puedan hacer acceder a lugares donde no realmente nunca lo pensaron.
0: Claro.
2: Eso es fundamental.
0: Sí, déjame meter un bocadillo más. Y si sigo así, termino haciendo el programa. Yo solo viste que no quería hablar y ahora.
2: No, habla.
0: Nada, me parece que está bueno esto de que se hayan abierto al tema de las agencias de viaje, porque uno piensa como afiliado, estoy hablando, decir, bueno, me limito a preguntar qué hoteles y en qué provincia tienen los hoteles los distintos
2: sindicatos, uniones.
0: ¿En qué provincias tienen determinados hoteles o determinadas provincias donde tienen la hotelería? Pero hoy pasa, creo que pasa más allá de tener un hotel. Se puede combinar el hotel con una agencia de viaje donde te puedan dar la posibilidad de viajar y de conocer el país, siempre y cuando estén de acuerdo en poder compartir o hacer uso de su hotel y la experiencia de viajar, o directamente un paquete cerrado, ¿no?
2: No, sí, aparte de lo que hablamos nosotros del tema de hacer un viaje coordinado con nuestros hoteles propios también, y la coordinación de Maiten también es muy importante. Creo que es fundamental que también tengamos el apoyo de la empresa que nosotros tenemos el convenio, que nos dé algunas herramientas como para poder acceder a ciertas cosas, como por ejemplo ir a algún lugar nuestro y decirnos dónde tenemos que ir a comer o hacer otras cosas que realmente son más baratos, claro. Que el afiliado esté contenido. Esa es la idea de demostrar que con esto no es darle el hotel y el viaje nada más, es coordinar todo, de cómo darle la posibilidad de que el afiliado se sienta que cuando vuelva tuvo todo, no perdió nada del lugar donde fue.
1: Es que yo creo que cubrís todas las partes, porque uno cuando recurre específicamente a los que saben de viaje, no quiere vivir la experiencia. Entonces ustedes trabajaron en conjunto para poder brindar esa experiencia completa a la persona que hoy en este momento está representando. Yo quiero hablar del otro Gustavo, si me permiten.
0: Sí, sí.
1: Si no conocés,
0: dale.
1: Aquel que representa también a muchas personas, pero que a su vez tiene sus elecciones también para poder viajar en el tiempo que te queda, que entiendo de ese poco.
2: A ver, ¿cómo lo harías? ¿Cómo decís? A ver, explícate.
1: Quiero conocer a Gustavo, que también se da el momento de descanso.
2: Sí.
1: Porque hay momentos en los cuales hay que estar al frente de distintos momentos, y hay algunos en los cuales decís, bueno, me quiero tomar también mi
2: relación. El relax de uno, diría yo. No, a mí me gusta mucho viajar, conocer, tener posibilidad también de que a uno se alimenta de esto, porque el trabajo nuestro es cotidiano, diario, con muchas responsabilidades, complicado en algunos aspectos en el cual tenemos algunas relaciones en el cual hay conflictos, pero bueno, nuestra entidad lo que hace es coordinar esto y tener el diálogo con todos, ¿no? Aparte de esto, tener la obra social, que tenemos una muy buena obra social, y bueno, también nos lleva mucho tiempo, que es problemático a veces, porque hoy en día está complicado, pero la llevamos muy muy bien. Y bueno, la verdad que a mí me encanta viajar. Realmente, yo en los lugares de fin de semana que pueda llegar a ser, me voy, o bueno, si puedo, con mi familia.

0: Y depende, tengo mis hijos también en otro lugar, tengo un hijo en Bahía, en Bahía Blanca, tengo otro hijo en Neuquén que están estudiando y en Córdoba, así que también eso a mí también me facilita que tengo que ir y pasear y claro, otra posibilidad más, pero la verdad que sí, me gusta mucho.
1: Creo que la pregunta del negro va a venir por el lado de ¿te gusta playa o te gusta algo de cultura? Quiero conocer a Gustavo y su
0: playa, ahí va. Me encanta la playa.
1: La playa
0: acá. A mí, bueno, el invierno también. El tema de la nieve y todo es lindo, pero bueno, creo que disfrutas mucho más la playa que la nieve.
1: Se pese. Sí, olvídate.
0: Es muy poquito.
1: Sale mucho más barato también.
0: Y aparte, muy poquito el tiempo.
1: En una malla y una zapatilla nos arreglamos 15 días.
0: Claro, es muy barato. Alquilar de equipo, hacer todo. Es mucho más caro.
1: Hay un patrón frecuente en todos los que pasaron por el set que tiene que ver con el equipaje. Todos organizan de distinta manera. Pero sin duda, viste que a veces esas cosas íntimas de uno se guardan en la valija. Pero ¿qué no le puede faltar a Gustavo Montenegro en su valija?
0: A ver. No, yo me fijo en todo.
1: Bien organizado.
0: Una valija grande.
1: ¿Es 23 kilos o 32?
0: Sí, totalmente. Paso de la mochila, paso de la valija a la mochila, por la duda.
1: Es de los que no aceptan el cargo, chiquitito.
0: No, en cambio, olvidate.
1: Así sepas que no sabes si lo vas a usar.
0: Eso tendría que ser para una especie de compra, viste, que va sin nada y después sí.
1: Te trae todo de afuera. Claro. Entonces, es estructurado para el equipaje.
0: Sí.
1: Bien. ¿Sos de esas personas que organizan en la previa o improvisan?
0: No, yo improviso. No, a mí me agarra y sale. A mí no me gusta. A veces, depende, porque pasa que no tengo tiempo yo como para coordinar de acá 2 o 3 meses, porque no sé qué me va a pasar. Así que...
1: El primer invitado que dice que improvisa en un viaje.
0: No, totalmente. Sí, eso.
1: Está bueno.
0: Es más, a mí tengo un amigo que me invita a un lugar y me dijo y yo ni sabía y todavía no tengo nada.
1: Pará, tengo algo para contar. El 4 de noviembre nos vamos junto con Gustavo.
0: Sí.
1: Pero fue un amigo a la agencia, me dijo, me voy con Gustavo Montenegro. Digo, al Gusti lo conozco toda la vida. Sí, dice, yo vengo a pagar la seña de esto, después arreglás con él. Le digo, pero escuchame, estamos hablando de un viaje afuera. El 4 de noviembre vamos a la Fórmula 1.
2: Muy bien.
1: El amigo fue, pagó, dejó los datos todo y este ni estaba enterado.
0: No, ni idea. No. Así son las cosas.
1: Imagínate, se lo organizó otro al viaje.
0: Me pidió el documento, una foto que yo digo, wow, ¿qué pasó acá?
1: Claro.
0: ¿Qué quería?
1: ¿Para qué quería?
0: Sí.
1: Yo no me había acordado
2: total
1: con nosotros.
0: No, increíble, la verdad que bueno.
1: No le quemaste la sorpresa, me imagino.
2: No, ya habíamos hablado.
1: Bien, bueno.
0: Después de ahí empezamos a hablar y bueno, cuando fue a la oficina empezamos a hablar todo esto, de coordinar cosas, de armar el tema de todos los convenios. La verdad que bueno, también fue positivo. ¿O fue antes eso? No me acuerdo. A ver.
1: Fue en el momento de que me enteré quién iba a viajar, que era por Luisito, otro amigo.
0: Claro.
1: Ahí fue donde nos contactamos y te dije, tengo una idea, me voy hasta la oficina, tomamos un café y saltó todo.
0: Sí, fue eso.
1: Gustavo, ¿y cuál sería tu lugar ideal para poder viajar? No tiene que ser ahora inmediatamente, pero viste que uno a veces tiene esos lugares, esos destinos pendientes que en algún momento quisiera visitar. Te voy a ayudar. La mayoría dice conocer sus raíces.
0: No. Las raíces atrás.
1: Bueno.
0: No, mirá. Tal vez... A ver... Playa conozco. Pero también... Para lugares. Me gustaría... Tal vez alguna parte de Italia, ¿eh? Pero tendría que hablar con Maitén para ver qué me dice.
1: Bueno, mayo nos vamos. Hacemos España.
0: Tendría que ver eso. Sí, tendría que ver eso.
1: ¿Vas con Maitén?
0: Sí,
1: la elección es por Maitén. ¿A dónde si no va a ir con Maitén? Nosotros no pasa nada si decís otra empresa. Acá estamos.
0: No, hablando, no
1: se va a enterar nadie.
0: Nadie se entera. Seguro. No lo ve nadie.
1: No lo ve nadie.
0: Seguro, no. Mover. Pero no, la verdad que sí, me gustaría organizar algo bien y más que todo con Maite, ahora estamos con más allegada, más cosas.

0: que no, con más propuestas, a ver, vamos a ver qué nos propone y de acuerdo a eso, a ver qué sale. Tampoco no tengo coordinado tampoco lo que quiero, a ver si, por eso como te digo, los tiempos míos no puedo definir situaciones o días porque no puedo, sinceramente no lo puedo hacer, es una cuestión de trabajo.
1: Podemos hacer futurología, Guti.
0: Totalmente.
1: Podemos decir,
0: sí, obvio.
1: Cuando
0: sí.
1: Ya no me toque esta etapa.
0: Y ahí sí. Ahí se tendría que disfrutar, ahí se tendría que disfrutar todo. Bueno.
1: Viste que viajar es experiencia que a uno lo enriquece de todos lados.
0: El viajar me encanta.
2: Olvídate que sí, aparte, nada, y el viajar entre amigos, más lo vamos a vivir ahora.
0: Y no te lleva más nada. Yo pienso que esto, disfrutar el tema de los viajes, una de las cosas que aprendimos después de la pandemia creo que fue esto, el tema de aprender. El tema de la pandemia, aprendimos un montón de cosas, de que empezar a trabajar para uno, para la familia, para empezar a respetar lo nuestro, porque la verdad que siempre pensamos a futuro, a esto, y yo creo que nos ha demostrado que tenemos que vivir el día.
1: Claro.
0: Esto es fundamental. Y esto lo ustedes como empresa de viaje también lo han vivido. Sé que han vivido una etapa muy fea. Sí, creo que bueno, eso también hay que darle posibilidades para que la gente también.
2: Sí, es que esto que diría un amigo mío, nosotros tuvimos una experiencia muy fea, que fue la de la pandemia, como la tuvimos todos los argentinos, todo el mundo, ¿no? Pero diría un amigo mío, vos te diste cuenta, Juanjo, que ustedes fueron los primeros en cerrar y los últimos en abrir.
0: Totalmente.
2: Sí. Dejaron de volar aviones y fueron los últimos en volver a retomar los viajes.
1: Es verdad, es correcto.
2: Fuimos los primeros y los últimos.
1: La verdad, Gusti, vamos a recomendarte, además de Italia, que te gustaría, vamos a recomendarte otro destino. Bueno, está vamos. Primero que nada Interlagos.
2: Sí. Vamos a Interlagos.
0: A mí me hubiese gustado Las Vegas, pero bueno.
1: Las Vegas. ¿Están Las Vegas ahí?
2: No, pero lo llevamos. Después de Interlagos no vamos a Las Vegas.
0: Me hubiese gustado Las Vegas. Yo le decía, no, pero vamos a Las Vegas. Yo,
2: sí.
0: Cuando ya lo había sacado.
1: Pasame, Juan, los destinos que están ahí abajo.
2: A ver. Los que están abajo en teléfono, te los paso.
1: Voy a hacer. Mirá lo que vamos a hacer.
0: A ver.
1: Vamos a hacer así.
0: No me digas que me van a regalar un viaje.
2: No, eso lo vemos después. No empecé a sacarle plata ahora.
0: No,
2: no pasa nada. No, pero
1: al azar vas a elegir un destino.
0: A ver.
2: Al azar.
0: Vamos a ver.
2: Al azar.
0: Carlos Paz. Bien. Salida 8 de enero, regreso el 13 de enero, traslado ida y vuelta, bus Mick Cameron.
2: Sí. ¿Se lo estás leyendo a los afiliados?
0: ¿Cierto?
2: Sí, porque esto
0: barato.
2: Es barato. Todo el verano. En enero.
0: Con el City Tour con vuelta al lago.
2: Sí.
0: Y 650 mil pesos. Coordinación permanente, asistencia de viajero, opción media pensión.
2: Media pensión, que la puedes tomar o no. Hay gente que no toma la media pensión dentro de lo que es el verano, porque quiere disfrutar de restaurantes, quiere disfrutar de teatro, entonces no toma la media pensión. Ahí la dejamos para que la gente pueda tomarla si la desea, pueda tomarla en el destino. Cuando llega al hotel dice, yo quiero media pensión, o no quiero la media pensión, no pasa nada.
1: Muy bien. Bueno, ya los trabajadores del sindicato de UTEDIC
0: ya está.
1: Ya tienen un destino.
2: Ya lo van teniendo un
1: destino.
0: Estamos cerca y nosotros tenemos en Huerta Grande, tenemos ahí hoteles, así que estamos ahí nomás, estamos a 70 kilómetros más o menos.
2: Estamos ahí nomás.
0: Así que sí. Pero bueno.
1: Estamos agradecidos.
0: No, gracias a ustedes. Gracias a ustedes, en serio. La verdad que...
1: Y felicitaciones por este convenio que ha
2: sacado con Biden. Sí. Y va a ser para largo.
0: Totalmente. Esto es, recién empieza, así que tiene para mucho más. Así que,
2: seguramente.
0: Bueno, muchas gracias.
2: No, gracias a vos, Gusti.
0: Gracias a Maitén, gracias a Juanjo.
1: Gracias a nosotros. Te esperamos para que puedas disfrutar y seguir.
2: Sí, sí.
0: Vamos
2: para ir a tomar algo. Nos quedan 10 minutitos nada más de streaming.
1: Nos quedamos nosotros.
2: A las 12 los vamos a invitar a todos a hacer el sorteo para los dos viajes que tenemos a Búzios.
1: A Búzios.
0: Buenísimo.
1: Cada uno llenó su cuponcito, viene el sorteo para Búzios.
2: Sí.
1: Así que mientras nosotros continuamos, y le agradecemos por supuesto también a la visita a Gustavo, seguimos con la panorámica de lo que es este brillante y salón que tenemos en este momento con toda esta puesta en escena dispuesto para poder continuar disfrutando. Mientras tanto recorremos Maitén y te invitamos a vivir la experiencia Norte Argentino con 9 días, 7 noches, salidas el 20.

0: 1 de octubre, si querés seguir dentro de las opciones que tiene Maitén, también te invitamos en el mes de noviembre a viajar a Aruba para que puedas conocer otro destino. Aéreos directos por Copa Airlines, traslados que incluyen media mochila más carry-on. ¿Cómo es esto, Juan?
1: Tenés opciones dentro de lo que son los vuelos y ahora casi todas las aerolíneas tratan de reducir al máximo, creo yo, el tema del peso por el combustible. Y entonces es como que empezaron como una moda después de la pandemia. Empezamos a ver que iba mutando, si se quiere. ¿Mutando se dice? ¿O?
0: Sí.
1: Sí, bien. Sí. Antes te dejaban llevar una maleta de 23 kilos o de 20 kilos y la despachabas y arriba podías llevar un carrión y una mochila. Ahora directamente ya elegís carrión y mochila o mochila sola y no te la cobran.
0: Bien.
1: La podés acceder por medio de la página de cada aerolínea o por medio de nosotros y te vendemos el ticket aéreo con la mochila, con el carrión o con la valija grande.
0: Me interesa mucho este charter a Florianópolis con aéreos directos,
1: sí,
0: por antes.
1: Sí, eso va a estar bueno, porque aparte, nada, lo vamos a hacer durante todo el verano y vamos a Playa Inglesa. Para el que conoce Florianópolis, es la mejor playa que
0: totalmente
1: tiene Florianópolis, Playa de los Ingleses, y vamos a un hotel que tiene playa privada.
0: Bien, bien, me gusta. Yo la conozco la playa de los Ingleses y es verdad lo que decís.
1: Sí.
0: Afirmo 100%.
1: Bien.
0: Y Florianópolis también, me encanta, obviamente.
1: Sí, sí.
0: Hemos transitado todo este tiempo y hemos logrado el objetivo de poder no solamente dialogar con amigos,
1: sí,
0: conocer experiencias,
1: bien,
0: sino también, creo, entiendo yo, poder transmitir la experiencia Maitén a todo aquel que se sumó al streaming, aquel que lo va a ver después.
1: Porque esto queda grabado, ¿no?
0: Esto queda grabado, esto se va a poder repetir y bien, sin duda también van a poder ver lo más importante. Y sobre todo pasaron los nervios, pasó la tensión.
1: Sí, no, olvídate. Ahora queda la otra parte, que tenemos que ir arriba de un escenario ante 520 personas a hacer el sorteo de los dos viajes que tenemos.
0: Van a estar expectantes, pero no se enojen.
1: No, calculo que no. Así que bueno, nada, ¿qué nos quedan? 7 minutos,
0: pero quiero aprovechar esos 7 minutos, no solo para agradecerte, por supuesto, también esta posibilidad de ponerle voz al espacio que has montado, que han armado con esta gran empresa de esta gran agencia de viajes, sino también poder felicitarte porque mencionabas que todo lo que tiene que ver con la Fórmula 1 está vendido y se vendió más también. Van a poder también participar de un sorteo para poder viajar a ver la Fórmula 1.
1: El 2 del mes que viene hacemos el sorteo en la agencia, ante Escribano.
0: ¿Te llevas muchos cupones acá?
1: Sí, hicieron muchos cupones, donde el viaje es totalmente
0: cubierto.
1: Lo único que tienen que pagar es el traslado de acá a Buenos Aires, de Buenos Aires hasta acá, con un mínimo de impuestos. El resto está hotelería, entrada en el sector G, que es la recta opuesta de Interlagos, la coordinación nuestra, la hotelería con desayuno en un espectacular hotel céntrico de San Pablo. Y aparte de eso tenemos un campeonato para los fanáticos, un campeonato de simulador dentro de lo que es el hotel, que
0: ajá,
1: ponemos un simulador y tenemos un campeonato entre los pasajeros que vayan con Maitén Viajes con premios, lógicamente, ¿no? Así que
0: claro,
1: vamos a ver la Fórmula 1 en Interlagos y a la noche a despuntar el vicio un poco nosotros como hacernos los pilotos de Fórmula 1.
0: Me gusta, me gusta. Antes de finalizar,
1: sí,
0: quien me toca entrevistar es a Juanjo. El que va a poner el punto final a esta transmisión es Juanjo Regalado, Juan José Regalado. Porque ahora te toca a vos. Tengo cortito, 6 preguntitas para hacerte.
1: Sí, a ver.
0: Porque para que quede para el registro, ¿viste? Le podemos bien cortar esto. Pero, ¿qué haces realmente hoy vos en la agencia?
1: ¿Qué hago en la agencia? Este es mi gran problema. Quiero hacer todo y por ahí me desbordo, pero tengo gente confiable y estoy aprendiendo a delegar, que no es poca cosa.
0: Mirá qué importante.
1: Y hoy, nada, confiar en mucha de la gente que tengo, que hoy está acá y hay otra que no está acá, que realmente me dan una mano bárbara y me ayudan a que la trayectoria de Maitén Viajes, que

0: es netamente, como siempre digo, familiar, porque si vos has visto, andan mis hijos dando vueltas, anda mi señora por acá dando vueltas, se sentaron amigos que invité como para que los podamos entrevistar. Es muy familiar la agencia y nada, creo que si tengo que decir qué hago en la agencia, disfrutar junto con los pasajeros.
1: Qué lindo, qué lindo. ¿Qué diferencia hay entre comprar un vuelo por internet y tener asesoramiento profesional?
0: Mirá, ahí metiste el dedo en la llaga. No, hay todo un estudio de
1: producción
0: este tema.
1: Me pasó la pregunta.
0: Ah, bien. Hay todo un estudio a nivel nacional que es menos de la gente que, digamos, las páginas de viaje nos sacan, a los agentes de viaje nos sacan mucho menos de lo que la gente piensa que nos sacan de viajes. No llega al 10% a nivel nacional, y es un estudio que hizo Fivebit, la federación,
1: sí.
0: Donde siempre la gente termina buscando el consejo de alguien idóneo en el tema, en este caso de turismo, ¿no? Entonces, yo lo compraría por internet, pero con el internet de una agencia.
1: Acá esta pregunta te define.
0: Hay un montón
1: como
0: de agencias que tienen, nosotros tenemos páginas para que se puedan comprar los vuelos.
1: Esta te define como alguien que asesora.
0: Bien.
1: ¿Cuál es el error más común cuando alguien organiza un viaje solo?
0: Un viaje solo, ¿cuál es el error más común? Bueno, hay un montón de errores. Tampoco son errores, sino por desconocimiento algunas cosas que después uno las va. Yo siempre digo que en el antes del viaje notas cuando estás en la previa de la organización del viaje, notas que en el destino te faltó algo. Y no tengo decirte como qué cosas. Por ejemplo, tengo unos pasajeros que se van ahora, le armamos nosotros una parte del viaje, la otra parte se la dejamos libre porque quieren ir a España a conocer sus raíces, al pueblo de sus abuelos. Pero en ese ir libre, nos pidieron por favor de que se acordaron de que ellos ya están allá. Y se acordaron de que les teníamos que sacar los tickets de la Alhambra porque no los consiguen ellos comprándolos en puerta.
1: Ajá.
0: Porque está muy tapado, es como ir al Machu Picchu y no tener la entrada para poder entrar a la Ciudadela. Bueno, en la Alhambra también pasa lo mismo. Entonces nos llamaron por teléfono y lo que hicimos fue sacarle los tickets, que nosotros sí teníamos la posibilidad por sistema de sacárselos.
1: Sí.
0: Se los mandamos por WhatsApp y entraron a la Alhambra a conocerlo.
1: Mirá. Resuelto el problema que tenían.
0: Sí, pero esas son las cositas o los tips que nosotros les tiramos, y hay los detalles que a veces uno se olvida al momento de armar un viaje.
1: Última pregunta para Juan José Regalado. ¿Hay viajes que parecen baratos y terminan siendo caros?
0: Sí, hay muchos. Hay muchos. Siempre digo lo mismo, según a donde quieras que vayas, ha pasado acá en La Pampa, ha pasado con agencias que después desaparecieron y estaban vendiendo, y esto lo digo porque todos mis colegas, los que hicimos bien las cosas y los que queremos hacer bien las cosas y tenemos una trayectoria dentro de lo que es La Pampa en el turismo, en el caso mío 21 años, en el caso de otras agencias, muchos más, vendíamos un mismo destino casi $1,000 más barato, lo tenía la otra agencia que nosotros. Nos llamábamos por teléfono entre las agencias, decía, ¿cómo este tipo llega a tener $1,000 más barato un viaje que nosotros? Estamos hablando del Caribe. Y bueno, pasó lo que tenía que pasar. Le sacaron la plata a la gente y desapareció.
1: Por eso siempre es importante ahí asesorarse con profesionales. Sí. Y creo que con estas preguntas hemos cumplido con los 13 que es más importante de la agencia Maiten. Soñalo, planealo y disfrútalo.
0: Muchísimas gracias, Negrito. Muchísimas gracias a Cristian.
2: Pará, Juan, que te tenemos en producción al aire.
0: Sí. Uy, qué lindo escucharte
2: y
0: hablar.
2: Lo único que lo sabés sos vos, entonces no sabemos qué tenemos que hacer. ¿Vas a hacer ese sorteo en vivo? ¿Lo vas a hacer exclusivo para acá?
0: Como quieras, si querés lo hacemos en vivo. Si nos dejás que lleguemos hasta allá, no hay problema.
2: ¿Pero vos lo hablaste eso? ¿Ya se hace el sorteo allá?
0: No se hace al aire. No, pero decíamos que la 000, terminamos el streaming ahora.
2: Mirá.
0: 000, 01 ahora.
2: No adicionás ni un minuto.
0: No, está bien.
1: Mirá que traté de sacarle más minutos, pero no, no.
0: Igualmente, nada, agradecerte, Negrito, por esta mano. Yo no tengo nada que ver con esto. En turismo puedo hacer muchas cosas, pero acá me hiciste hablar casi 3 horas. Ese es el tema. Y sobre todo
1: también con los chicos de Crea Contenido.
0: Y ya me está buscando acá la gente para poder hacer el sorteo. Nos tenemos que ir a hacer el sorteo. Así que muchísimas gracias.
1: Agradecidos con todos en lo personal y por supuesto a todo este momento que vivimos en vivo. Gentileza sí. También de los chicos de Crea Contenido que han laburado un montón.
0: Sí, gracias Cristian. Gracias a los dos por ponernos esto al hombro.
1: Cortamos. Nos vemos en una próxima transmisión.
0: Listo, muchísimas gracias.

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0: ¿Qué te parece ahí, amigo? ¿Te sirve?
1: ¿Ustedes qué dicen?
0: Para mí re va.
2: Sí, para mí. Yo lo veo bien.
3: ¿Qué onda, muchachos? ¿Nos vamos?
1: Fuimos.
3: Vámonos.

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0: policía, la prensa. Rescatar al hombre, apagar el fuego. Le hicieron la pregunta obvia.
1: Obvia, obvia.
0: ¿Cómo se inició el incendio?
1: No sé.
0: No sé.

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0: el tema del hombre de la cama en llamas. ¿Tenía algún problema?
1: Nada.

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